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1: 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La guerra de los callados. Me voy en salsa para los salseros rumberos. Esta salsa la voy a hacer, una mezcla de salsa rumbera. Para mi gente rumbera que le gusta la salsa. Así que ya tú sabes, tranquilito, quieto. Estás en buena sintonía. Está activado, así que tranquilito. 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

bailarla y si puede bailarla, si puede bailar, pues báilala. Si la quieres cantar, pues mejor todavía. Pero si está medio desafinadita, medio desafinadito, pues pítala, pítala. Tengo un pana y lo he escuchado de varias personas que cuando están cantando y están como muy, muy acelerados cantando, muy, tú sabes, medio desafinado, le dice el de al lado, le dice, mira, mejor pítala, no la cantes, pítala, cántala pitándola. Hay gente mala. Ahora, es que un lío, porque dime, de galillao, y no me deja escuchar la vaina bien, mejor pítala.

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0: Con estos merenguitos, me despido. Recuerda que a partir de las 6 de la mañana, el circo de la mañana aquí en la estación número 1, la que se pega fuerte, bonito, bonito, duro, duro. 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

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I love you, los quiero mucho. 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

Traeme una agüita ahí.

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0: are here. Yes. Otro día más que nos regaló Papá Dios. Buenos días. Good morning, everybody. Saludos. Qué bueno que nos acompaña. Qué bueno que está con nosotros el día de hoy. Ya hoy es martes 2 de junio. Martes 2 de junio. Yes, dándole la bienvenida oficial al mes de junio. Saludos y buenos días a toda nuestra gente. A trabajar se ha dicho. Buenos días, Filadelfia. Buenos días. To the city of brotherly love. La ciudad oficial, la sede oficial de la Copa FIFA 2026. Filadelfia. Por supuesto, nuestra gente de Camden, de Cherry Hill, de Pensoken, de Delaware, de Palmyra. Saluditos a todos los que están en Maple Shade. Todos los que se conectan con la calle 99.9 FM. ¿Qué tal? Buenos días al corillo que está con nosotros en el Valle Lehigh. Ahí está Allentown, Bethlehem, Easton, Whitehall, Drexeltown, Macon, Gimeos, Goodston, Quakertown, Wingham. Y hasta los pocos nos llegamos nosotros. ¿Qué tal? Buenos días. Gracias por acompañarnos con Mega 101.7 FM. ¿Qué tal? Buenos días. Reading, West Reading, Wyoming, Sinkey Spring, Lebanon. Y todos los que se conectan con nosotros tempranito en la mañana ahí en Mega 92.9 FM. Good morning a los que están conectaditos a esta hora en nuestra aplicación. Sí, ahí tenemos Megavisión, Megavisión. Yes, Megavisión. Descarga. Descarga nuestra aplicación, Tu Música App. Tu Música App. Escríbelo así mismo y vas a encontrar nuestra aplicación, Tu Música App. ¿Qué tal? Buenos días, Marieli Blanco.
1: Ay, qué bueno que son buenos y días. Señores, buenos días a todo el que nos escucha. Qué rico, el circo de la mañana entrando en tu radio como cada mañana para darte lo mejor.
0: Oh, yes. ¿Qué tal? Buenos días a nuestro producer. Oh, espérate. Espérate, pero ¿qué está pasando aquí? Pero ¿y este flow?
1: Quítate tú que llego a la caballota.
0: Pero ¿y señores, tienen que entrar al Facebook, por favor, ahora mismo. Entren al Facebook corriendo ahora mismo para que ustedes vean este flow mañanero que tiene nuestro producer Giancarlo. Buenos días, distinguido.
2: Buenos días, good morning everybody.
0: Con esa gafa creo que tengo que hablarte como, referirme a ti como buenos días, doctor, licenciado. Exacto. No sé cómo.
2: Exacto, no sé, algo, tú te inventas algo ahí.
0: Un flow, sí. No sé, de licenciado, de doctor.
1: Yo tengo un flow, cabrón.
0: Buenos días, licenciado.
2: Buenos días a todo el mundo. Que no se quede nadie escuchando el circo de la mañana de 6 a 10 todos los días. Aquí estamos, activos.
0: Señores, vamos a comenzar el circo este. Buenos días, good morning.

0: morning, everybody. Saludito, saludito, saludito. Por aquí estamos ya tempranito en la mañana. Qué bueno que está despierto. Qué bueno que papá Dios le dio otra oportunidad de hacerlo otra vez. Lo que uno hizo ayer lo puede hacer hoy. Lo que dañó ayer lo puede arreglar hoy.
1: Pida perdón y disculpa.
0: A veces tú sabes.
1: ¿Qué tú prefieres, pedir perdón o disculpa?
0: Yo prefiero pedir disculpa.
1: Así de frío.
2: Sí, discúlpame, discúlpame.
0: Yo prefiero pedir disculpas. Yo prefiero pedir perdón, olvídate.
1: Pues, pero ajá, ¿cuál de lado?
0: Perdón y disculpa es lo mismo.
2: Es lo mismo.
0: Pedir perdón y disculpa es lo mismo.
1: No, un discúlpame no es perdóname, porque un perdóname profundo por algo que tú hiciste y que reconoces. Y un discúlpame, esa, bueno, lo siento.
0: Señores, esa es clara diferencia entre los hombres y las mujeres.
1: Claro, ¿viste? ¿Viste?
0: Perdón y disculpa es lo mismo.
1: Y María esperando que tú le digas, perdóname, mi amor. Y tú dices, discúlpame, María, por lo que pasó.
0: Pero es que es lo mismo. Te estás arrepintiendo de haberla. Ay, ven.
1: Disculpa tú lo pides para salir del paso. Y el perdón lo pide desde el arrepentimiento.
2: En la Real Academia de Mariel Blanco, de ACBJ.
0: ¿Sabes lo que es eso?
1: Y ustedes tienen que decir que sí aquí
0: mire,
1: ya.
0: Mire la profundidad, que pedir perdón y pedir pedir perdón y pedir disculpas no es lo mismo.
1: Claro, porque ¿qué es eso? Un disculpa le pide tú a cualquiera, pero un perdón que te perdone.
0: Adiós, cariño.
1: Es distinto. Perdóname.
0: Buenos días. Imagínate tú. Qué profundo empezó el show de hoy. Imagínate tú.
2: Uno temprano sin desayunarse con tantas profundidades.
1: Perdones y disculpas.
0: El cerebro mío todavía no ha despertado para analizar ese tipo de.
2: Producto de una gente. Producto de una gente todavía no se ha tomado taza de café completa.
1: Todavía.
2: Exactamente, oh, producto de eso. Tómate un poco más de café para que pueda.
1: Tú dijiste que necesitaba una nena en el show.
0: Esas son las cosas que le dan ganas a uno
1: más
0: volver
1: a los ojos de ¿qué hizo?
0: Son las cosas que le dan ganas a uno volver a acostarse a dormir.
2: Exactamente.
0: Y despertar, ¿verdad? Como que yo no voy a dejar mirar a la cama, me acuesto a dormir y me levanto otra vez.
2: Yo vengo ahora, señores. Sí.
0: ¿Sabes qué? Olvídate, vamos a tocar música, volvemos mañana. Volvemos mañana. Pedir perdón y pedir disculpas no es lo mismo.
1: Ah, viste, me están apoyando ahí.
2: Ah, no, claro, claro.
0: ¿Quién te está apoyando? Claro, ¿quién te está apoyando? ¿Quién está escribiendo ahí?
1: Masterclass en YouTube.
0: En YouTube, sí. En YouTube. Otra sí. Tóxica, no hay... otra tóxica igual. Otra tóxica igual que tú.
1: Pero que es la verdad.
0: No, es lo mismo.
1: No es lo mismo. No
0: es lo mismo, claro que es lo mismo.
1: Discúlpame, algo como que para salir del paso.
2: Le voy a preguntarle si estás despertado qué dice.
1: Y un perdón es que tú te estás arrepintiendo.
2: Espérate,
1: que tú te diste cuenta de tus errores.
0: Y el pedir perdón, disculpa, no es lo mismo. No, que me di cuenta de que cometí error. Y ¿sabes qué? Mira, discúlpame que cometí un error. Discúlpame que estaba error. Es lo mismo, estoy aceptando que el que estaba mal era yo.
1: Está saliendo del paso.
0: ¿Sabes qué? Perdóname. Perdóname. En este argumento, perdóname. Estoy cometiendo un error.
2: Sí.
0: Perdóname, sí.
2: Y a mí me disculpa, oíste. A mí me disculpa. Tú me disculpas, tú ves.
1: Tú ves, porque tú puedes decir, tú no puedes decir, perdóname, no estoy de acuerdo contigo. Tú puedes decir, discúlpame, pero no estoy de acuerdo contigo.
0: Aquí está escribiendo ahora en el YouTube, un perdón es verdadero, ¿ok? Y el disculpa no es verdadero.
1: ¿Un comodín?
0: El perdón es más profundo.
1: Claro.
0: Ay, señor. Ay, papá Dios.
1: Todo el mundo dice que no es lo mismo.
0: Bueno, no, es la misma mujer que sigue escribiendo 20 comentarios. No. Lee que es el mismo nombre. Escribiendo ahí el mismo.
1: ¿Y por qué Onelia Hernández dice no es lo mismo y es otra diferente? Ay
0: señor. Buenos días. Discúlpenos, por favor, discúlpenos.
1: Exacto. Oye, ¿viste?
0: No, espérate, que es más profundo. Perdón.
1: Y Belice Jadí Hernández dice, y pedir disculpas es salir rápido del paso. Te lo dije.
0: Bueno, pues quiero pedirle disculpas a nuestra audiencia por comenzar. Exacto. El programa de esta mañana.
1: Ay, es donde ustedes, los hombres, tienen que notar la diferencia. Vayan aprendiendo para que después no digan. Por eso que ustedes le hacen cosas a la mujer. Y que yo le pedí disculpas a ella y la mujer más brava que un.
0: Dije, yo no sé qué le pasa a esa mujer.
1: Si no, yo le pedí disculpas.
0: Yo le pedí disculpas, yo me disculpé, yo dije, y ella sigue molesta.
1: Esperando el perdón.
0: Esperando el perdón. Ok, de ello, caballero, su mujer está esperando el perdón. Eso es lo que pasa.
1: Aprendan.
0: Ay, papá Dios. Pues buenos días a todos los Google Producers que se conectan con nosotros tempranito en la mañana. Saluditos por ahí a los que están en nuestra página de YouTube y en nuestra página de Facebook, El Circo de la Mañana en Facebook, El Circo de la Mañana en YouTube. Así usted puede interactuar con nosotros todo el tiempo. Así que conéctese, dele share, por favor, dele share. Comparta el Facebook, comparta el YouTube para que más gente entren y reciban el perdón. Y reciban el perdón.
2: O la disculpa.
0: El perdón.
1: Tú me lo están comparando como cuando una gente dice te quiero y te amo. Ajá. Que no es lo mismo.
0: Oh, no es lo mismo. No,
1: y tú vas a decir que te quiero es lo mismo que te... No, pero tú...
0: Pues mira. Claro que sí. Oigan, te quiero, señores, y te amo es lo mismo.
1: Oye.
0: Claro que sí.
1: Mira. Yo ni nada voy a decir.
0: ¿Te quiero y te amo no es lo mismo?
1: Claro que no, pero por supuesto que no. Oye. Ah,
0: okay. Pero en inglés I love you se le dice a todo el mundo.
2: Exactamente.
1: Estamos hablando en español.
0: I love you for this.
2: I love you everybody.
0: Hasta Toño Rey dice, I love you, baby.
1: Maclar dice que Trump va a tener que pedir perdón, no disculpa.
0: Ay, señor. Bueno, pues buenos días. Qué bueno empezar el programa así, tempranito en la mañana, con mucha energía, listos y preparados para pelear tempranito en la mañana. Tempranito en la mañana. Ay, literalmente esto es como un matrimonio. Cuando usted se levanta y la mujer suya empieza a pelearle y tú dices, pero yo me acabo de levantar. ¿Qué yo he hecho? Pues yo no he dicho ni buenos días. Ese es el problema, que no dice buenos días. Yo
1: a pelear.
2: ¡Qué bien! Tú no te has despedido hoy, ni un beso me diste.
0: Ni un beso me diste.
2: Ni un beso me has dado para despedirte.
0: Señores, bueno, buenos días. Así comenzamos el Circo de la Mañana el día de hoy. Estamos en Roku TV, estamos en nuestra aplicación Tu Música App, estamos en nuestro website también, Tu Música P.

0: oficialmente en el estado de Pensilvania. Ay, no. En el estado de Pensilvania oficialmente está prohibido.
1: ¿Qué?
0: El utilizar celulares en las escuelas. Atención. Yep, no van a poder los niños utilizar los celulares en las escuelas.
1: O sea, pero sí lo pueden llevar.
0: Eso todavía está en veremos. Dice por acá, el Senado y la Cámara de Representantes de Pensilvania aprobó la cancelación de celulares en las escuelas. Yes. Anoche el gobernador en sus redes sociales publicó el mensaje de oficializando, ¿no?, la noticia y diciendo que él está de acuerdo con esto. Lo que significa, bueno, ya el año escolar se acabó, me imagino que esto ya entrará en vigor el año que viene. Pero sí, señor, dice por acá, Pensilvania dice adiós a celulares en las escuelas. Legisladores estatales aprobaron una nueva ley que prohíbe por completo el uso de teléfonos celulares durante horarios de escuela, con el objetivo de reducir distracciones y mejorar el aprendizaje en las aulas escolares.
2: Muy bien, muy bien.
0: Así que ya antes, tú sabes, digo, no se le permite, pero eso se ve en las escuelas, pues cada una tiene sus pólizas, sí, y sí, demás.
1: Sí. E
0: incluso yo estaba hablando de esto en casa y el mismo Gabriel me dijo que hay un maestro que si terminan temprano la clase o algo, les permiten en el salón. Como manera
2: de regalo, de
0: celebración, de que hicieron el de recompensa. Pues mira, pues saquen el celular ahí, jueguen 5 minutitos en el teléfono. Bueno, pues ahora esto va a ser ley. Esto no va a ser, ¿verdad?, a ser interpretado, porque cada distrito escolar es diferente. Lo que no sabemos es cómo los van a implementar. No sabemos si es que no van a permitir que lleven celulares a la escuela, o no sabemos si es que las escuelas le van a quitar los celulares a los muchachitos. Esa es la parte que todavía no está clara.
2: Le voy a dar una idea a los muchachos.
0: Ajá.
2: Lleven reloj inteligente.
0: Y el reloj es inteligente.
2: Exacto.
0: Ay, señor. Bueno, pues ahí está. Esto fue aprobado. El gobernador está de acuerdo. El gobernador lo va a firmar. All right. Estoy buscando a ver si la noticia me dice más información. Do we allow exceptions for students who need phone due to medical conditions? Dice por acá, la medida le va a tener excepciones para estudiantes que necesiten sus celulares por condiciones médicas. Okay. Are enrolled in a special education program requiring a device. O si están también, ¿verdad?, participando en algún programa especial que requiere que tengan acceso a su teléfono celular. So, there you go. Estoy buscando la noticia a ver si nos dice algo más de en cuanto a cómo lo van a implementar y todo lo demás. Pero no veo nada aquí sobre eso. Así que ahí está. So, es oficial, Senado y Cámara aprueban esto y el gobernador dice que lo va a firmar y lo va a oficializar, lo va a convertir en ley. So, ahí está. So, prohíben. Como dije, ya me imagino que esto es para el año que viene, porque ya las clases se acaban en algunos distritos este viernes, en otros distritos el viernes que viene.
1: Sí.
0: So, me imagino que esto ya lo van a implementar y van a tomar el verano para, ¿verdad?, diseñar el programa y todo lo demás.
2: Para que reflexionen los niños en el verano.
1: Ellos se olvidan de todo.
0: Para que se vayan a ustedes. Bueno, yo no me tengo que preocupar por eso, porque en mi casa hay una póliza, que es que no hay celular hasta los 16 años. Gabriel no tiene celular y yo le dije, no te voy a comprar celular hasta los 16 años. No, que mis amiguitos tienen, a mí no me importa.
1: Me vale madre. Que tus amigos, no me importa.
0: No, Gabriel no tiene celular.
1: Ya mi hija mi hija tiene uno, pero no es celular, es de niño, ¿verdad? Uh-huh. Todo regulado. Pero cuando ya me pregunta cualquier cosa, ya ni me pregunta, y cumplió 9. Ella no me pregunta nada, ni ir a casa de niñas, ella sabe que todo eso está prohibido.
0: Sí, seguro.
1: O sea,
0: seguro.
1: Nada de que, no, pero mis amiguitas no, lo hizo 2 veces o 3 me vale madre, usted no es sus amiguitas.
0: No, porque mis amiguitas.
1: No, me importa, usted no va.
0: No, a mí no importa lo que digan y hagan sus amiguitos, aquí no. Así
1: usted
0: que
1: no va.
0: Y cuando me dijo, ¿y por qué 16? Yo le dije, bueno, porque a los 16 tú vas a sacar licencia y voy a tener que necesitar saber dónde tú estás.
2: Exactamente.
0: Entonces, cuando a los 16 usted saque su licencia, yo voy a necesitar saber dónde usted está 24 horas. Le voy a poner un tracking ahí en el celular.
1: O sea, y en el carro también.
0: En el carro también.
1: Pero no se lo diga, no se lo diga, no se lo diga.
0: Esa es la razón por la cual usted no puede tener el celular hasta que tenga los 16 años. He dicho, caso cerrado.
2: Dios lo contradice.
0: Porque en esta casa quien manda es tu mamá.
1: Sabemos.
2: La cosa clara, como se lo ve.
1: María le pone una carita a Ville, pero
0: bien. Sí. Bueno, pues ahí está. A ver, vamos a ver, ¿qué otra noticia tenemos por acá? Mira, una mujer de 72 años murió luego de haber sido atropellada en un hit and run.

0: En el sur de Filadelfia, autoridades dicen que la mujer de 72 años murió. El incidente ocurrió en el área de Northview Street, en el noreste de Filadelfia. Se reportó el accidente a eso de las 11:30 de la noche. Oficiales dicen respondieron al sur de la Broad Street y la Oregon Avenue, y ahí fue donde encontraron a la mujer inconsciente en la carretera. Esta fue transportada al hospital y lamentablemente murió a consecuencia de sus heridas. El conductor del vehículo se fugó de la escena, la atropelló y la dejó tirar en el piso y se fue. En esta área hay muchas cámaras de tránsito. Las autoridades ahora están revisando, ¿verdad?, estas cámaras para determinar si pueden ver la tablilla del vehículo, la descripción del vehículo. Dicen que la víctima fue impactada con una fuerza tan grande que fue lanzada 100 pies de distancia. Donde la atropellaron, ella cayó a 100 pies de distancia del impacto tan duro que recibió. Se están investigando, pero el conductor irresponsable de este accidente se fue a la fuga. Están ahora investigando. ¿Qué usted tiene por ahí, señorita?
1: Empezando con cosas oficiales, ¿verdad que sí? Como empezaste tú.
0: Ajá.
1: Oficialmente ayer entraron en vigor, señor, el aumento en PPL, sus tarifas de electricidad en la Met, y que se dice IPECO en Pensilvania, señores.
0: Eso lo iba a decir yo también.
1: Oficialmente, a partir de ayer, señores, las tarifas incrementaron, no lo puedo creer, 1.5%. Así que si a usted le llegaba de 250.
0: Le llegaba el virus, se fastidió.
1: Ay, no, yo quiero llorar también porque yo sé que traigo ese problema. Sí, señora, que en otro va a aumentar un 7.6%. Esto viene siendo ya negocios y ese tipo de cosas. Y en PECO va a aumentar un 5%. O sea, ahora sí ya oficialmente tenemos declarado que
0: Lo habíamos mencionado ayer de que acá en nuestra área PP&L había ya anunciado que va a aumentar la luz dos veces este verano, el primero de junio y el primero de julio. Eso, el primer aumento vino el día de ayer, y el segundo aumento para la gente que tiene PP&L es el primero de julio. Bueno, pues sí, como mencionó Marieli, PECO Energy, para los que tienen PECO, también van a tener que lidiar con un aumento. Tengo por aquí el reportaje de nuestros amigos de Univisión 65.
2: Desde este primero de junio, los clientes de PECO que reciben el servicio del suministro estándar pagarán más por la electricidad y el gas natural. Según PECO, el aumento no está relacionado a ganancias directas, sino con el alza en los precios mayoristas de energía en el mercado regional PJM, que suministra electricidad a millones de clientes.
3: El bolsillo de nosotros en sí ya no aguanta más.
0: Ay, el bolsillo no aguanta más. Ay,
4: no aguanta.
0: Así que ahí está. PP&L en el Valle Lehigh, PECO Energy en el área de Filadelfia. Creo que Meret también, la compañía de seguros de Meret, también anunció el aumento.
1: Sí, esas tres compañías.
0: Todas las compañías de nuestra región anunciaron el
1: de un 40
0: aumento.
1: A un 60%. Imagínense para los hogares. Yep. Imagínense las tarifas, como de que por sí ya. Pensilvania es un estado que la luz, la electricidad es
0: carísima.
1: Costosísima.
0: Oh, yeah.
1: Que eso a uno lo extraña porque uno dice, bueno, las casas y la vida aquí comparada con otros estados, pero aquí la electricidad es muy costosa.
0: Oh, yeah. Miren, otra noticia, controversia en el área de Bethlehem, Pensilvania, porque uno de sus oficiales, uno de sus policías, renunció de ser policía porque va para un reality show.
1: Pero no es que él solo es policía y que va para el reality.
0: Señores.
1: Es que tiene todo para hacer.
0: Oye, que tiene todo.
1: ¿Tú tienes el video ahí?
0: Seguro que sí.
1: Ponlo.
0: Adiós.
1: Para que la gente vea lo que le estamos diciendo.
0: Ahí está, señores. Aquí está el oficial del Departamento de Policía de Bethlehem que renunció para ahora participar en la Isla del Amor. Aquí está el video. Entren al Facebook, entren al YouTube.
5: I'm very laid back. I can talk about anything. Like, what's your favorite color and why? Mine's traffic cone orange. Can't really explain it to you. I just saw it one day and I was like, hell yeah. I'm Sean. I'm 29. I live in Eastern Pennsylvania and I am a police officer. I love my job. It's super cool. Like, you feel like you made a difference. Someone ran into me in the street and she was like, me and all my family forgot your name, so we call you Officer Sexy Pants.
0: Oh, yes, ooh. Officer Sexy Pants. Ooh. Officer Sexy Pants.
4: Ya me imagino yo a Mariel. Oficial, venga, hágame presa, arrestreme, no, no. Entreme en la patrulla. Yo me imagino ya Mariel, sí.
1: No, tú sabes.
4: Esa escenita.
1: Tú sabes que en la fiesta de la Hamilton habían unos policías, ¿verdad? Ajá. Entonces la India y yo fuimos al baño. Y de verdad que se veían bien, ¿verdad?
0: Sí, sí, sí.
1: Entonces de un momento a otro ella y yo nos vimos y dijimos, ¿quién es ese hombre?
0: Bueno, pues mire, el alcalde y el jefe de la policía no están contentos allá en Bethlehem. Escuchen esto, el alcalde de la ciudad y la jefa de la policía expresaron su decepción por su salida. La jefa de la policía de Bethlehem dijo, aprecio mucho a Sean, es una buena persona y fue un excelente oficial, pero estoy decepcionada. Trabajamos arduamente para reclutar a las mejores personas posibles para formar parte del departamento de la policía. Claro, porque invirtieron un dinero en entrenarlo.
1: Pero él tiene derechos.
0: Sí, pero again, si eso es lo que te interesa, entonces no te metas a policía. Porque gastó dinero del pueblo, se metió a policía, lo entrenaron, gastaron el billete y 9 meses después él se va para hacer
1: Cada quien tiene derechos.
4: Increíble.
0: Por su parte,
1: a decidir su camino.
0: Lo que deben hacer es cobrar el dinero.
4: Exactamente.
0: Si usted tuvo menos de un año como policía, devuelva a los chavos.
4: Descuéntale.
1: Pero hay una ley que lo ampare, que él tiene que devolver el dinero.
0: No.
1: Entonces, si él está bajo la ley, déjenlo.
0: Dice por acá, por su parte, el alcalde de Bethlehem, quien fue el que juramentó al oficial durante la ceremonia en agosto. Él se hizo policía en agosto. En agosto también lamentó su decisión de abandonar el puesto. Nos decepciona cuando invertimos tiempo y dinero. Vea, ahí está. Nos decepciona cuando invertimos tiempo y dinero, recursos, y dejamos pasar la oportunidad a contratar a otra persona para que luego se marchen después de solo 9 meses. So, ahí es que está el problemita, que este muchacho tuvo en la academia, lo contratan, lo entrenan, invierten dinero en él, tiempo, cuando pudieron habérselo dado el trabajo a otra persona, y entonces ahora le está en un reality show.
4: Si usted sabía que eso es lo que usted quería en su
0: exacto,
4: vida.
0: Ahora le mete Officer Sexy Pants.
4: Buen hijo, usted debe...
0: Oye, ahora vamos a ver si lo sacan del show este.
1: ¿Qué es lo que va a hacer?
0: En la primera semana vienen y lo sacan del show.
4: Me gustaría lo saquen, sí.
0: Estos reality son así, los van eliminando poco. Claro. Poco. So, vamos a ver si Mr. Officer Sexy Pants.
4: Uh-huh. Me gustaría que lo saquen.
1: Yo creo que es lo que va a hacer después volver este modelo de Instagram.
4: Sí, sí. Me gustaría, sí.
0: Vamos a ver si Officer Sexy Pants lo sacan en la primera o en la segunda semana del show.
4: Y que saliendo lo arresten de una vez.
0: No, okay.
4: Días preso
0: tampoco,
4: ahí.
0: Tampoco.
1: No le cabe cárcel. Él está bajo la ley.
0: No.
1: Okay. Yo creo que él, mientras que ejercía su carrera, se la pasaba las otras horas en el gimnasio con el propósito.
4: Bueno, el gimnasio es gratis, la policía no.
0: Exacto. Bueno, pues ahí está. So, esa es la controversia que hay en Bethlehem ahora mismo con Officer Sexy Pants, que después de 9 meses, después de que lo entrenaron, después de que invirtieron el dinero en él, pues decidió en tan solo 9 meses meterse a hacer un reality show. ¿Cómo es que se llama el show este?
1: No sé. La Isla del Amor. La Isla del Amor,
0: así es que se llama el show este.
1: Yo nunca he creído en esos reality shows de que van a buscar amor.
0: Sí, amor, buscando
1: ahí van
0: amor.
1: Hombre así que se la creen en lindo.
0: Aunque déjame decirte, yo como que lo entiendo, porque buscar amor en Bethlehem no debe ser fácil.
4: Exactamente.
1: Imagínate, yo ni sabía que existían cosas así aquí.
0: Encontrar amor en Bethlehem no debe ser fácil. So, en cierta forma lo entiendo,
1: señor,
0: lo entiendo.
1: Señor, encontrar el amor en Pensilvania está. Yo tengo.
0: Difícil, es difícil conseguir un amor en Pensilvania.
4: Sí, sí.
1: Yo no interactúo con chicos aquí.
4: Exactamente.
0: Exactamente.
4: Ella fuera lo de ellos.
0: There you go. Bueno, pues ahí está. Son controversia en Bethlehem con el oficial que renunció para irse a hacer un reality show después de tan solo 9 meses en la fuerza policial.
1: Debería hacer lo mismo.
0: Ay, señor. Ay, papá Dios.
1: ¿Te imaginas ya Carlos renunciando?
0: Sí. Ya Carlos va a renunciar al circo de la mañana. Mira la cámara. ¿Ah?
4: Señores, me voy, me despido. Gracias por todo. Me voy con un reality ahora.
0: Mr. Sexy aquí. Sí. Oh my goodness. Wow.
4: sexy and a nugget.
1: ¿Qué?
0: Era que le ves, bájame Mr. Sexy Pan. Sí. Este es Mr. Nugget, Nuggets. Mr. Sexy Nuggets.
1: Señora, no me haga reír.
0: Sexy Nuggets. Mr. Sexy Nuggets.
4: Sexy Nuggets.
0: Con nosotros.
4: Sí.
0: Mr. Sexy Nuggets, no Sexy Pants.
4: Yes.
0: Ay, señor.
1: Espérate, oye esto, señores. Escuchen esta noticia.
0: Dale.
1: Un vuelo comercial que partió desde el aeropuerto internacional de Newark, ¿verdad?
0: Uh-huh.
1: Con destino a España.
0: Oh, yes.
1: Tuvo que regresar a mitad del trayecto este lunes, luego de que se detectara un dispositivo Bluetooth con el nombre Bomba.
0: Ay, no.
1: Lo que generó, señora, una alerta de seguridad a bordo.
0: Ok, vamos a explicar un poquito. Se montó todo el mundo en el avión. El avión despegó de Newark. Cuando despegan, sabes que tú puedes chequear el Wi-Fi. Aparentemente alguien tenía un Wi-Fi portátil de esto, o su teléfono estaba nombrado en el Wi-Fi como explosivo, como bomba.
1: Bomba, ajá.
0: Le pidieron, por favor, a la persona que tenga ese dispositivo con el nombre de bomba, que por favor lo apagara. Y nadie lo apagaba. Entonces ahí tuvieron que activar el protocolo de emergencia, y después que estaban ya camino a España, tuvieron que regresar a Newark otra vez, porque incluso hay un video en las redes sociales, yo lo iba a guardar y no lo guardé, donde el piloto está diciendo, lamentablemente tenemos un payaso en el avión, que aunque le hemos dicho que por favor apague el dispositivo, no lo está apagando. Esto dice bomba, estamos en un avión, así que we have to go back.
1: Pero nadie sabe si ese payaso era como yo.
0: ¿Qué?
1: Que están diciendo, y yo dije que sí, quizás soy yo la que le puso bomba, se me olvidó. O sea,
0: tú sabes si le dice, come on, eso fue un payaso. ¿Quién rayo le escribe, pone el nombre de su wifi o su teléfono,
1: no sabes, a veces
0: como
1: hay,
0: bomba?
1: Niños con celulares también, y quién sabe.
0: Bueno, pues se convirtió en un caso federal ahora.
1: Y encontraron a la persona.
0: No sé si la encontraron, me imagino que sí, no sé. Estuvieron chequeando. Estoy seguro que cuando el avión llegó se pusieron a chequear. Pero ahí está, eso pasó en Newark.
1: ¿Sabes lo que tú de tenerte que regresar después que tú vas en un vuelo, que tú pagaste un boleto?
0: Y un vuelo de casi 8 horas.
1: Es lo que te digo, a España, porque si fuera a Miami, te dices, me voy en otro, pero a España.
0: Yeah, bueno, pues ahí está. Mira, rapidito, antes de irnos por aquí, que estamos un poquito tarde ya, hubo un escape de gas el día de ayer en Bethlehem. Dice por acá que en Bethlehem residentes tuvieron que ser forzados a salir de sus residencias durante varias horas luego de que se reportara un escape de gas. Esto fue en el área de Pembroke. Allá, saludo a nuestro gorillo de Pembroke, que están siempre conectados con nosotros en Freemanbird Avenue. Según nos dicen, había un equipo que estaba trabajando de fibra óptica y estaban haciendo hoyos para fibra óptica en la calle, y accidentalmente
1: perforaron
0: un tubo de gas.
4: Wow.
0: Residentes tuvieron que ser evacuados a eso de las 3:45 de la tarde. Obviamente se activó el protocolo de emergencia porque es un escape de gas, en lo que lograban lidiar con la situación. Esto fue lo que pasó en Pembroke ayer en el área de Bethlehem, Pensilvania, donde pues tuvieron que cerrar las calles y demás porque pues se reportó un escape de gas después de que perforaran una línea accidentalmente el día de ayer.
1: Uy, no.
0: All right, tenemos que irnos porque estamos ya un poquito tarde.
4: Sí.
0: Vamos a ver qué otra noticia tenemos
1: ya,
0: por
1: no
0: aquí.
1: Hay más noticias.
0: No, no hay más noticias. Noticias hay, lo que no hay es tiempo. Noticias hay, lo que no hay es tiempo. Lo que no hay es tiempo.
1: Para hablar de perdón.
0: Ay, bueno. Ay, señor.

0: día de hoy calientito. Dicen que las máximas podrían llegar a los 80. Yes. Podríamos estar entre los 77 y los 80 para el día de hoy. No hay pronóstico de lluvia. Para mañana miércoles 84. Para el jueves 89. Oye, para el viernes 92. El fin de semana también va a estar caliente, va a estar sabroso. El sábado va a estar en 90 y el domingo va a estar en 85. No hay pronóstico de lluvia hasta el domingo. El domingo tenemos un 50% de posibilidad de lluvia, pero por lo menos martes, miércoles, jueves, viernes y sábado no hay pronóstico de lluvia. Las temperaturas, pues mire, van aumentando, van subiendo, van subiendo, van subiendo, como el bill de la luz, va subiendo.
1: Ya.
0: Tiempo que se pone caliente, uno prende el aire, la cruz está más cara, entonces imagínate. Así que eso es lo que hay. All right, no se mueva nadie, está el circo de la mañana, el número uno. Buenos días.
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señores, buenos días, qué bueno que están con nosotros, qué bueno que nos acompañan. Hoy es martes 2 de junio, son las 6:50 de la mañana. Vamos a los deportes con Giancarlo, the producer.

0: señores, vamos a los deportes con Giancarlo, the producer. Cuéntemelo, señor, ¿qué está pasando?
1: Eso pasa y no puedo volver a hacerlo ya.
0: Eso es esa clase de zumba muy temprano.
1: No puedo. Bueno, gracias a los Iron Pig, este segmento. De Your Hometown Team.
0: De Your Hometown Team. Échate para acá para que vean ahí el estrellito. Ahí. Muévete. Okay. Ahí para que se vean los Iron Pigs.
1: Eso es, para que brillen.
0: Ahí está.
1: Eso
0: ahí.
1: Es.
0: Un poquito más.
1: Un poquito más, por favor.
0: Para que se vea your Hometown Team.
1: Yes.
0: Ok. Cuénteme, ¿qué está pasando con los Iron Pigs?
1: Bueno, los Iron Pigs en el día de ayer tuvieron... tranquilito, de vacaciones, descansando.
0: Estuvieron de vacaciones, ok.
1: A recuperarse, coger fuerza.
0: De todas las pérdidas que han tenido.
1: Sí.
0: De todos los juegos que han perdido, tenían que recuperarse.
1: De todos los palos que le han dado. De igual manera, los Reading Fighting Field también.
0: All right.
1: Descansando los muchachos.
0: Ok.
1: Y recuerden que mañana el gran enfrentamiento en la NBA.
0: Oh, yes. De hecho,
1: los Knicks y los Spurs.
0: El Nueva York, oye, miren que tenemos el video. Miren lo que hicieron en Nueva York. Comenzaron a pintar la estación de la entrada a la estación del subway. Ahí mismo, sí, donde está el Madison Square Garden. Ajá. Empezaron a pintarla de los colores de los New York Knicks.
1: Wow.
0: Yes, era eso. So yes, en New York comenzaron a pintar la entrada al subway con los colores de los New York Knicks.
1: Sí, qué lindo.
0: Y creo que el alcalde también, o le van a dar el día libre a los niños o algo para que se puedan acostar tarde a dormir y para que puedan ver el juego, porque el juego es por la noche. Creo que a las 7, 8 de la noche, 9 de la noche.
1: 8:30.
0: Va a ser un juego que el alcalde quiera darle permiso a los nenes a que se queden levantaditos viendo el juego. Pero ahí está ya en New York. Ya tienen la fiebre de los New York Knicks y están pintando la entrada al subway de los colores anaranjado y azul del equipo. Imagínate, desde el 99 que esta gente no llega ni a las finales y ahora están en el campeonato. Así que saludos a todos los fanáticos de los New York Knicks que están, miren, celebración los muchachones.
1: Están brincando en un pie.
0: Ahí está. So dime, ¿qué otra cosita tenemos por ahí?
1: Nos vamos para Puerto Rico.
0: Yo, Puerto Rico, cuénteme.
1: Claro que sí, donde los Gigantes de Carolina le ganan a los Osos de Manatí.
0: Ok.
1: Este juego fue bien reñido, señores, 82-81.
0: Okay.
1: Se batió bien el cobre ya. Ese fue el único partido que hubo en el día de ayer en Puerto Rico. Nos vamos ahora para la MLB.
0: La pelota.
1: Claro que es, donde los Nacional perdieron, los Marlins.
0: Ok.
1: Se lo comieron con yuca, 7-3.
0: All right.
1: Porque Marini se cambió de ese equipo, no fue todo de cabeza.
0: Le cayó la macacoa, sí, le cayó.
1: No,
0: la macacoa le cayó desde que ella abandonó a los Nationals.
2: Yo le enviaba buena suerte.
1: Ah. Bueno, por otro lado, los Mets lamentablemente perdieron el día de ayer.
0: También.
1: Ay, sí. Esos fueron, bueno, los partidos que nos interesan a nivel de la pelota. Hubieron son otros, pero está bien ahí.
0: All right.
1: Sí, okay. Sí, claro.
0: There you go.
1: Los otros están descansando, los muchachos.
0: Ok, están descansando.
1: No
0: hay nada en el baloncesto de aquí, esperando a que comience la final. En Puerto Rico nada más hubo un juego.
1: Sí.
0: Tranquilito, estamos esperando que lleguen los Eagles, lo que pasa.
1: Exactamente.
0: Estamos esperando que lleguen los Eagles. Que empiece el fútbol. Eso es lo que estamos todos esperando, señores. All right, pues ahí está, los deportes con Giancarlo, the producer.

deporte con Giancarlo the producer. Alright, muchachones, muchas gracias. Llegó el momento, llegó la hora de empezar el chisme que le gusta a la gente, el chisme político tempranito en la mañana. 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

0: Willis.
1: All right, ¿qué tal? Saludos. Aquí estamos en otro episodio más, claro, de esto que nosotros decimos son los rubios también lloran, a través de nuestra plataforma de Politics en Español US, Politics en Español US. Recuerde, 24/7, estamos en Facebook, en Instagram, en TikTok, en X, en YouTube. Recuerden que a las 7 de la noche, todos los días, 7 de la noche, en vivo, retransmitimos este segmento. O si no lo vio, o si, ¿verdad?, lo quiere ver completo, o lo quiere ver otra vez, pues lo puede hacer a las 7 de la noche en nuestro canal de YouTube, Politics. Aquí está, Politics en Español US, Politics en Español US. Miren, señores, rapidito, este es simplemente una validación, esto es simplemente una manera de yo demostrarles a ustedes que cuando yo digo aquí las cosas, señores, es porque he buscado la información, es porque he leído, aquí no disparamos de la baqueta. Ayer estuvimos gran parte de nuestro programa hablando de la corrupción, hablando de Trump Jr., hablando de cómo esta gente se están haciendo ricos a costillas del pueblo. Y ayer mismo sale un reporte simplemente confirmando lo que yo aquí dije. Y me gusta, porque hacía los trompitos a mis trompas de Falopio. A los incrédulos. Es mi manera de mí. ¡Pah! Tirársela en la cara. Sale ayer un reporte y nosotros justamente ayer, lo bueno de nosotros hacer este segmento a las 6:50 de la mañana todos los días, es que después que yo lo digo aquí, por la tarde publican algo que me da la razón. Bueno, pues miren, se publicó el reporte ayer de que la compañía de inversiones de Trump Jr., que fue una compañía que comenzó con $200 millones en inversiones, cuando Donald Trump resulta ser electo, cuando Donald Trump va a ser juramentado, Trump Jr. crea esta firma de inversiones. Y como su papá acababa de ganar las elecciones, ¿qué pasó? Rápido consiguió a gente rica, a gente millonaria, que le pusieron el billetito al nene de papi. So, cuando Donald Trump comenzó su compañía, 1789 Capital, así que se llama 1789 Capital, consiguió $200 millones en inversión. Pues mire, en cuestión de un año, este más reciente reporte indica que ahora esa misma compañía que comenzó hace un año con simplemente $200 millones, ahora tiene 3.5 billones. ¿Cómo tú en un año aumentas tu infraestructura, tu compañía, de tener $200 millones en inversión, en un año, a $3.5 billones? Así cualquiera. Así cualquiera. Pero yo les voy a decir, escuchen esto. La empresa del hijo del presidente ha recibido hasta ahora más de 1.3 billones en contratos federales. Ah, ahí está la respuesta. Dígame usted a mí qué compañía nueva. ¿Qué compañía que nunca ha trabajado con el gobierno, que nunca ha tenido contratos con el gobierno, de la nada recibe 1.3 billones en contratos del gobierno? ¡Ninguna! ¡Ninguna compañía! Y es más, cuando usted es una compañía nueva, muchacho, tiene que brincar 500 verjas para poder conseguir un solo contrato. Tiene que mostrar papeles, documentación financiera, tiene que demostrar los años de experiencia que tiene para recibir ese contrato. No, muchachos, todo el que ha tratado de recibir un contrato en el gobierno, todo el que ha querido aplicar para participar en una subasta del gobierno, sabe que, óyeme, hay que brincar bastantes verjas. No Trump Jr., no, claro que no, si él es el hijo del presidente. Y en un año ha recibido 1.3 billones en contratos federales, aumentando el valor de su empresa de 200 millones a 3.5 billones de dólares. Sonada, simplemente quería yo aquí traerle esta información para que usted vea que lo que aquí se habla es de averdura. Que cuando nosotros venimos aquí a hablar a ustedes, no es simplemente venir aquí para tirar tierra, no. Con los datos, con la información, con la prueba, con la evidencia. Que usted no lo quiera aceptar es otra cosa. Que usted no lo quiera reconocer es otra cosa. Que usted sea un maga empedernido es otra cosa. Pero todo el mundo sabe que usted no recibe 1.3 billones de dólares en contratos del gobierno en un año, cuando usted apenas es una compañía nueva que está empezando. Y lo difícil que es conseguir un contrato federal grande. Y tiene que demostrar cuántos empleados ustedes tienen. Y tiene que demostrar que cuán experto usted es en ese servicio. Y no, un montón de cosas financieramente que usted puede aceptar ese contrato. So, nada, simplemente tocando base con lo que dijimos ayer aquí en el programa. Y luego por la tarde queda, mire, corroborado. Queda ahí, mire, certificado. Para que usted vea que lo que se dice en este programa es, mire, como tiene que ser. Por otro lado, última hora.
0: Última hora, nadie lo ponlo tiene.
2: Aquí,
0: trabajando para la prensa.
1: Ponlo por ahí.
0: Ponlo por ahí.
2: Ahí está.
0: Señoras y señores, acabado de recibir.
1: Señores, ¿qué pasó el día de ayer con Irán? ¿Qué pasó? Irán se para de la mesa y se va. ¿Sí? Lo que pasa todas las semanas, nos dicen viernes, sábado, domingo, que esto está a punto de finalizarse, que esto está a punto de cerrarse, de que ya vamos a firmar un acuerdo, de que ya vamos a abrir el estrecho de Hormuz. Bueno, pues el día de ayer Irán se paró de la mesa y se fue. Yes. El día de ayer Irán determinó que they're done luego de que Israel lanzara un ataque en contra de Lebanon. Y usted se pregunta qué tiene que ver Lebanon con Irán y con Estados Unidos y demás. Bueno, Lebanon es un aliado de Irán. Y como parte del acuerdo del cese al fuego, como parte del acuerdo entre Estados Unidos, Israel e Irán, estaba claro de que mientras estuvieran en las negociaciones, Israel no iba a atacar a Lebanon. Bueno, pues el día de ayer viene Israel y sabotea por completo las conversaciones de paz atacando a Lebanon, violando así el acuerdo del cese al fuego que había con Irán. Sin consultar con los Estados Unidos, sin pedirle permiso a nadie, Netanyahu decidió comenzar a bombardear a Lebanon, violando así el acuerdo de paz que había, el cese al fuego. Entonces Irán dice, ¡Ey! Ustedes violaron el acuerdo, ustedes violaron el cese al fuego, así que guess what? I'm out. De hecho, hay reportes que dicen que Donald Trump está súper molesto y que llamó ayer a Netanyahu y lo insultó y le dijo hasta del mal que iba a morir. Según el mismo Fox News, Donald Trump llamó a Netanyahu y le dijo, tú estás loco, pero ¿qué tú estás haciendo? Porque Netanyahu saboteó las negociaciones atacando la capital de Líbano el día de ayer. Y eso pues le da entonces a Irán la oportunidad de echarse para atrás y decir, hey, no somos nosotros, son ellos. No somos nosotros, son ellos. Así que here we are again. Aquí estamos de nuevo, otro martes, como hemos estado durante los últimos, ¿qué? 7, 8 martes, que todas las semanas pasa lo mismo. Siempre hay una excusa, siempre hay una razón. Todo el fin de semana, sí, vamos a firmar, sí, estamos hablando, sí, estamos negociando, sí, esto está echando para adelante, sí, esto está a punto de cocinarse, ya, estamos a punto de firmarlo, sí, llegamos a un acuerdo, llega el martes y volvemos otra vez a cero. Es el jueguito con el que nos han tenido durante las últimas 8 semanas. Nos levantan las esperanzas. Los precios de la gasolina, para los trompitos. Mira, BJ, la gasolina está bajando. Eso pasa todos los fines de semana. Así es que Trump juega con los mercados. Le mete esperanza, sí, estamos a punto, sí, ya lo vamos a firmar, sí, ya van a abrir el estrecho de Hormuz. Baja la bolsa de valores, bajan los precios de la gasolina, del barril de petróleo, porque todo el mundo tiene la esperanza de que ya se va a firmar un acuerdo. Y viene el lunes, ¡pop! Y se acabó todo el acuerdo. Entonces vuelve otra vez a subir y empieza a subir la gasolina. Y cuando empieza a subir la gasolina, ¿qué pasa? Viene otra vez el viernes, viene otra vez el sábado. Sí, ya estamos a punto. Sí, ya lo vamos a firmar. Sí, ya mismo. Y viene el lunes y vuelve otra vez. Y llevamos ya 7, 8 semanas con el mismo jueguito. Por eso, ayer lo dijimos y hoy lo mencionamos nuevamente, es que la compañía PPL and Electric, Mered, la compañía Pico, anunció que sí, que ayer comenzaron a aumentar los precios de la electricidad. Y ya ustedes saben que una vez suben los precios, no bajan. Así es que bregan estas compañías, una vez suben los precios, no bajan, o sea, no van a bajar. Y by the way, PPL Electric anunció que en julio viene un segundo aumento. Y miren, a mí me encanta cuando yo puedo traerle videos e información a mis trompitos queridos y confrontarlos con ellos mismos. Yo no sé cuántos de ustedes saben quién es Glenn Beck. Glenn Beck es un conservador, él es MAGA, él es Trump, él estaba antes en Fox News, luego creó su propia plataforma, pero este es MAGA, este es trompito, este es conservador republicano, óyeme hasta la tambora. So, para que ustedes, mis trompitos, vean que no soy yo. Hay otros diciendo lo mismo. Vamos a escuchar lo que dijo Glenn Beck el día de ayer.
2: Breaking news that is coming out of Fox, IRGC, or the Republic of Iran now has cut off all diplomatic communication with the United States. That's not good. If what we just heard from Fox is true, I think we're facing the worst case scenario, at least for the election period, because the IRGC knows the American public. They're doing disinformation campaigns and propaganda campaigns here. $5 gallon gasoline is not going to sit well with the American people during the election. I think we're probably going to see worse than that.
1: Oye, eso. We are probably going to see worse than that. Para que vean que no es BJ el demócrata liberal. No es BJ el que le pagan. No, no. Ahí está Glenn Beck, conservador. Igual que yo, locutor conservador. Igual que yo en la radio. Cuando ayer escuchó el reporte de Fox News de que Irán se fue de la mesa, dejó de negociar con los Estados Unidos. ¿Y qué dice él? Lo mismo que dije yo allí, aquí ayer. Irán no va a negociar ni va a hacer nada. Está buscando todas las excusas posibles para ellos no quedar como los culpables, porque ellos entienden que esto no es una guerra militar con los Estados Unidos, esto es una guerra psicológica, política con los Estados Unidos, porque saben que si la gasolina llega a $5 el galón, van a haber problemas para Trump y para los republicanos. ¿Y qué fue lo que dijo al final? It could get much worse. Se va a poner peor la cosa. Ahí estaba, escucha, ¡Trompito! ¡Hey! ¡Mis trompas de Falopio! ¡Párense para que puedan escuchar bien! ¡Dale play!
2: 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That's not good. If what we just heard from Fox is true, I think we're facing the worst case scenario, at least for the election period, because the IRGC knows the American public. They're doing disinformation campaigns and propaganda campaigns here. $5 gallon gasoline is not going to sit well with the American people during the election. I think we're probably going to see worse than that. Breaking news.
1: We're probably going to see worse than that. Es lo que ha estado diciendo todo el mundo, pero ustedes le creen todas las mentiras que dice Donald Trump. Sí, no, los precios van a bajar. No, no, sí, tan pronto resolvamos este problema, todo se va a poner barato. Mire, yo le pago a usted. Si después que se resuelva este problemita con Irán, las compañías de luces van a bajar los precios. Eso nunca pasa, los precios nunca bajan. Una vez estas compañías suben los precios y lo acostumbran a usted a pagar esos altos precios, no lo bajan. Lo mismo pasó con el COVID. Durante COVID subieron los precios. Se acabó el COVID. Se acabó el problema de distribución. Abrieron los puertos. Empezaron a llegar los barcos. Y los precios bajaron. No. Y la gente ignorantemente echándole la culpa a Biden. No, porque mira, Biden jodió la economía. No, porque Biden. No. El COVID cerró los puertos en todo el mundo. Creó un problema de distribución. Lo que justificó el que aumentaran los precios. Pero una vez se acabó el COVID, una vez abrieron los puertos, una vez ya empezaron a llegar los barcos, Walmart ni nadie bajó los precios, los dejaron altos, ya ustedes estaban acostumbrados a pagar esos altos costos, ellos bajaron, reducieron sus costos porque los precios a ellos sí les bajaron y ellos que hicieron empezaron a generar millones y billones en ganancias. Porque a ellos sí le bajaron los precios. Ellos sí comenzaron a importar los productos a los precios baratos. Pero a nosotros, al consumidor, nunca nos bajaron los precios. Lo mismo va a pasar. ¿Ustedes creen que las compañías de luz van a bajar los precios? ¿Ustedes creen que Walmart va a bajar los precios? ¡No! ¡Eso nunca pasa! Nunca, nunca pasa. Siempre los que terminamos fastidiados somos nosotros. So, ahí está Glenn Beck, conservador, republicano, diciendo exactamente lo que aquí yo he estado diciendo. Esto no va a mejorar. Y by the way, yo quiero que ustedes escuchen esto. Esto es sumamente importante. Irán, China, son aliados. Lo sabemos. Trump fue a China y no logró absolutamente nada. By the way, ¿dónde están todos esos acuerdos que Donald Trump dijo que había, que él llegó a unos acuerdos con China? ¿Ustedes se acuerdan? ¿Ustedes se acuerdan que Donald Trump dijo que China iba a comprar aviones, que China iba a comprar soybeans, que él había venido de China con una maleta llena de contratos nuevos, de acuerdos? ¿Qué pasó? ¿Qué pasó con todos esos acuerdos que habíamos llegado con China cuando él fue allá? No pasó nada. Lo mismo que pasó con los cheques de $2,000. Trump le va a mandar cheques de $2,000 a todo el mundo. Nada. Donald Trump perdió el tiempo viajando a China. China lo humilló. China se lo vaciló. Se burló de él ante el mundo. Fue con las manos vacías, regresó con las manos vacías. Y ahora sale este reporte donde Irán le sigue vendiendo petróleo a China y a otros países, pero no los está enviando a través del estrecho de Hormuz. ¡No! Irán está enviando petróleo a China y a otros países en tren. ¡En tren! Por eso es que China está tranquilito, por eso es que Irán está tranquilito. Escuchemos.
3: Reportedly, America blocked Iran's ports. Iran found another way out. Iran activated its rail route to China through Kazakhstan, Uzbekistan, and Turkmenistan.
1: Páralo ahí. Miren eso. Irán activó su tren. Y está enviando petróleo a China, a su mayor consumidor, a través de trenes. Por eso es que Irán está tranquilito. Por eso es que Irán está, mire, relax. Por eso es que China también está relax.
3: Kazakhstan, Uzbekistan, and Turkmenistan. The sea takes 40 days. The train takes 15.
1: Oye eso, en barco tarda 40 días en llegar de Irán a China el petróleo. En tren llega en tan solo 15 días. Claro, la cantidad de petróleo es menos porque cabe más petróleo en un barco que en un tren. Pero no importa, mientras el tren siga subiendo y bajando, ellos están bien. Esto es lo que no les dice Papa Trump a ustedes, mis trompitos, que la razón por la cual China está bien y no quiere ayudar, la razón por la cual Irán está tranquilito, a pesar de que Trump nos dice que han destruido su ejército, que han destruido su fuerza aérea, que han destruido su Navy, que han explotado todos los barcos. ¿Por qué Irán no ha colapsado? Porque Irán sigue haciendo sus negocios tranquilito. Los que estamos jodidos somos nosotros. Vamos a escuchar. Denle para atrás y pónganlo desde el principio para que lo escuchen completito.
3: Reportedly, America blocked Iran's ports. Iran found another way out. Iran activated its rail route to China through Kazakhstan, Uzbekistan, and Turkmenistan. The sea takes 40 days. The train takes 15. The U.S. Navy cannot stop a train. America's blockade just became less effective. While America was blocking the sea, the UAE made a historic decision. For the first time in over 60 years, the UAE reportedly left OPEC. The reason is simple. The Strait of Hormuz is closed. No oil exports mean no money. The UAE cannot wait for America and Iran to finish their dispute. The UAE is now free to sell oil to whoever it wants at whatever price.
1: ¿Escucharon eso, verdad? United Emirates o el gobierno de Dubai decidió salirse de la organización OPEC, que es la organización de países del Medio Oriente productores de petróleo. Ellos dijeron, no, no, no, nos vamos a salir del grupito este, nosotros vamos a hacer nuestros propios negocios, vamos a venderle petróleo a quien nos dé la gana, al precio que nos dé la gana. Quienes controlan el precio del petróleo son ellos. Estos 7 países árabes que forman parte de este reporte, de este grupo de la OPEC, ellos son los que deciden el precio. Bueno, pues ahora United Emirates dice, ¿sabe qué? Nosotros vamos a vender el petróleo a lo que nos dé la gana. Y a quien nos dé la gana. So, por un lado, Irán sigue vendiendo su petróleo a China y está bien. Por otro lado,

0: saben qué hacer. No saben. Irán ha hecho con ellos lo que le ha dado la gana. Ah, claro. No podemos con ustedes militarmente. Ustedes tienen los mejores aviones, las bombas más grandes. No hay ningún problema. Ahora los vamos a acabar económicamente a ustedes. Irán muy inteligentemente convirtió en esto en una guerra económica. Y nosotros estamos perdiendo. Y después con amigos como Israel, imagínate tú. Con amigos así, ¿quién quiere enemigos? Nosotros le damos todas las bombas, le damos todos los aviones, le damos todas las balas a Israel. Nosotros le damos billones de dólares anualmente a Israel. Y no tienen ni la decencia de llamar y decir, hey, by the way, vamos a empezar a bombardear a Líbano. Vamos a romper el acuerdo con Irán. Les vamos a fastidiar a ustedes las negociaciones. Déjame averiguar aquí rápidamente. Espérate un momentito. Déjame buscar por aquí rápido. ¿Cuánto billete le da Estados Unidos a Irán? A Israel. Espérate un momento. Déjame hacer un Google search. How much does Israel get every year in funding from the United States of America? Vamos a ver qué me dice. Vamos a buscar por acá. Ah, mira. Estados Unidos le provee a Israel 3.8 billones de dólares en un acuerdo firmado de 10 años que finaliza el 2028. So, nosotros le damos 3.8 billones de dólares al año a Israel. Y no tuvieron la decencia, ni el respeto hacia Donald Trump, ni el respeto hacia nuestro gobierno, ni el respeto a los 3.8 billones de dólares que reciben de nosotros para coger el teléfono y decir, mira, vamos a bombardear a Líbano. Vamos a violar el acuerdo del cese al fuego que hay con Irán. Miren que muchos respetan a Donald Trump. Que sin decirle nada a nadie, comienzan a bombardear a Líbano. Irán, por supuesto, se molesta y se echa para atrás. So ahora no estamos negociando. Ahora no estamos hablando con Irán. Ahora se rompió el cese al fuego. And we are back to zero. Ahora Irán usa de excusas de que no se puede confiar en Israel. Ahora Irán usa de excusa que Estados Unidos no puede controlar a Israel, que Israel no respeta a los Estados Unidos, ni respeta la palabra de los Estados Unidos, que hace lo que le da la gana. And guess what? El estrecho de Hormuz continúa cerrado. Y ayer, ¿qué les dije yo aquí ayer? ¿Qué les dije ayer? Ayer yo les dije a ustedes que el vicepresidente de ExxonMobil, una de las compañías petroleras más grandes del mundo, emitió un reporte. Su senior vice president dijo que nos queda de 2 a 3 semanas... para entrar en el estado crítico de un bajo nivel de petróleo. Aquí está, míralo.
1: ExxonMobil Senior Vice President Neil Chapman, I'm sure you saw what he said to investors on a conference call this week. He said, we're approaching unheard of inventory levels. I mean, really, really low levels. You can debate whether it's going to hit those really low levels.

0: 2 weeks or 3 weeks, but once you get to that point, you'll see the price shoot up.
1: Estamos de 2 a 3 semanas de llegar a los niveles bajos de petróleo. Si esto no se resuelve en 2 o 3 semanas, vamos a comenzar un problemita bastante grande. ¿Qué dijo Glenn Beck? ¿Qué dijo Glenn Beck? ¡Trompitos! ¿Qué dijo Glenn Beck? Glenn Beck dijo que esto pudiera ponerse peor. $5 el galón. Esto puede suceder en las próximas 2 o 3 semanas. Tengo a alguien aquí, Jasmine, que está preguntando en Facebook qué pasó con el Drill Baby Drill. Quiero recordarles que el problema es que el 20% del mundo perdió su petróleo al mismo tiempo y que no importa la cantidad de petróleo que nosotros tengamos en los Estados Unidos, nosotros somos una representación bien, bien bajita del petróleo que consume el mundo. So, no hay suficiente. Estados Unidos no tiene suficiente petróleo para darle, suplirle un 20% del petróleo al mundo. Y que, by the way, nosotros, aunque tengamos todo el petróleo del mundo, nosotros, Estados Unidos, no es quien determina el valor del petróleo. Entiendan eso de una vez. Donald Trump puede decir que tenemos petróleo para quemar. Nosotros no somos quienes determinan el precio del petróleo. El petróleo, el costo, el valor del petróleo se determina a nivel internacional. Y como hay una escasez de petróleo internacional, no importa cuánto petróleo tengamos nosotros, porque el precio no lo determinamos nosotros. El petróleo es un producto internacional que se consume internacionalmente y se valora internacionalmente. ¿Y qué les dije yo a ustedes? Otro de los problemas que tenemos es que no hay barcos. Podemos tener todo el petróleo del mundo, pero no hay barcos para transportarlo porque hay más de 1.500 barcos estancados ahora mismo en el Estrecho de Hormuz. So sí, drill baby drill. Sí, nosotros tenemos mucho petróleo. Oh my goodness. Eso no ayuda en nada a nivel internacional. Eso no ayuda a Filipinas, a Vietnam, a Japón, a Taiwán, a Asia. Eso no ayuda a Europa tampoco, a Francia, a Alemania. Eso no ayuda ni beneficia a nadie. So, cuando el Senior Vice President de Exxon dice que estamos a 2 o 3 semanas de llegar a nuestro nivel más bajo de petróleo, él se está refiriendo a nivel mundial. Llevamos ya 3 meses sin poder transportar petróleo a Asia, a África, a Europa. ¿Qué les dije yo aquí ayer? ¿Estados Unidos ahora tiene acceso al petróleo de Venezuela? Ahí está, Venezuela también tiene petróleo y ahora nosotros tenemos acceso a ese petróleo. Pero de nada nos vale. De nada nos vale. Alguien me está diciendo aquí que si no hay barcos, que usemos trenes también. No podemos usar tren. ¿Cómo usted va a mandar un tren desde Estados Unidos a Japón? No se puede. Hay que usar barcos. No hay manera de conectar a Estados Unidos con Asia, con África, con Europa, si no es con un barco. Estamos hablando de una escasez de petróleo mundial. Y no hay barco suficiente para proveer ese petróleo a todos esos países, como dije, Asia, África, Europa. 20% del petróleo está paralizado. Los barcos están paralizados. Ustedes se acuerdan, y se lo he dicho aquí yo un montón de veces, ustedes se acuerdan cuando Trump hace como 3 meses atrás dijo, no, porque vienen barcos para Estados Unidos, nosotros le vamos a dar petróleo a todo el mundo. Por ahí vienen los barcos. ¿Dónde están los barcos? ¿Dónde están los barcos? ¿Ustedes se acuerdan de esa noticia? Que Trump había dicho que Estados Unidos iba a empezar a exportar y que venían 100 barcos camino para acá para darle petróleo a todo el mundo. ¿Dónde están esos barcos? ¿Qué pasó? ¡Otra mentira! ¡Otra mentira! Y by the way, déjame buscar el videíto que yo les puse a ustedes ahora. Algo muy interesante que quiero que también. Yo quiero que ustedes aprendan. Yo quiero que ustedes estén educados. ¿Cuánto fue que dijo el reporte que se tarda el petróleo llegar en barco desde Irán hasta China? ¿Cuánto fue que dijo él? Vamos a escucharlo.
2: Uzbekistán and Turkmenistán. The sea takes 40 days. The train takes 15.
1: 40 días de Irán a China en barco. Un mes y medio. Si abren el estrecho de Hormuz hoy, todos esos barcos que están ahí esperando se van a tardar 3 meses. 2 meses en llegar con ese petróleo a Europa, a Asia. So, cuando Donald Trump les dice a ustedes que esto se va a resolver y que los precios van a colapsar y que el problema se va a resolver tan pronto se abra el estrecho de Hormuz, eso es mentira. Porque todos esos barcos, más de 1,500 barcos, se van a tardar 3 meses en llegar a su destino. Y cuando lleguen, como ya hay una escasez de petróleo, el cargamento no va a ser suficiente. O se van a tardar otros 2 meses en volver al Medio Oriente para recargar de petróleo y 2 meses más en llegar otra vez a su destino. So, estamos hablando de 4 o 5 meses. Si se abre el estrecho de Hormuz hoy, si se abre hoy, estamos hablando de 5 o 6 meses. Señores, esto no es partido político, esto no es opinión pública, esto no es opinión mía, esto es matemática. Esto es matemática. Estamos a 2 de junio. Hoy se abre el estrecho de Hormuz. Empiezan esos barcos a salir. Se van a tardar 2 meses, vamos a ser conservadores. 40 días en llegar a Europa. 2 meses. Regresan a Medio Oriente, recogen petróleo y se tardan 2 meses más en regresar con más petróleo. Estamos hablando de 4 meses. Junio, julio, agosto, septiembre, octubre. 4 meses. Y eso es una matemática ahí a lo rapidito. So, cuando Donald Trump dice, no, que tan pronto se abra el estrecho de Hormuz, este problema se resuelve. No, es mentira. La matemática no es así. Son 2-3 meses lo que esos barcos llegan a su destino y después tienen que regresar y después tienen que volver. Estamos hablando, mi hermano, de 5-6 meses. No se dejen meter las mentiras. Sean más inteligentes. ¿Por qué las compañías de luz nos están subiendo la luz 2 veces en este verano? Porque ellos saben. ¿Qué dice el CEO, el Senior Vice President de ExxonMobil? Estamos a 2, posiblemente 3 semanas de llegar a nuestros niveles más bajos. ¿Qué dice Glenn Beck, el conservador republicano? Esto es un problema grande y pudiéramos llegar a $5 el galón. Todo el mundo dice lo mismo, menos Donald Trump. Todo el mundo dice lo mismo, menos Donald Trump. ¡Qué casualidad! Oye, qué casualidad que todo el mundo dice lo mismo. Republicanos, demócratas, economistas, matemáticos. Todo el mundo dice lo mismo, menos Donald Trump. Él es el único que sabe. Todo el mundo dice lo mismo, menos Donald Trump. Él sabe más que todo el mundo. Él sabe algo que nadie sabe. Pero todo el mundo está de acuerdo, por eso le traigo el audio de Fox News, por eso le traigo audios de Glenn Beck, por eso les traigo audios a ustedes, para que ustedes vean que no soy yo. Yo simplemente le estoy dando a ustedes esta información en español, eso es todo. Yo no soy un experto, yo no sé más que nadie. No. Yo simplemente estoy recopilando la información y trayéndoselas a ustedes en español. Pero esta información que yo les traigo a ustedes es basada en que todo el mundo dice lo mismo. Menos Donald Trump. Él parece que tiene una bolita mágica, yo no sé. Él parece que tiene una bolita mágica, I don't know. Él sabe algo que nosotros no sabemos, que nadie sabe en el mundo, solamente él. Y cuando hablamos de la economía, Donald Trump le encanta celebrar que el stock market está mejor que nunca. Cada vez que le mencionan a Trump o a un republicano que la economía está jodida, no, pero muchacho, estamos rompiendo récords en el stock market. Mira cómo el stock market sigue subiendo. Mira cómo el valor de las empresas de este país sigue aumentando. Oh, my goodness. Pregunta, ¿cuántos de ustedes tienen inversiones en la bolsa de valores? So, mientras las grandes corporaciones siguen haciéndose más ricos y aumentándonos los precios a nosotros, ellos están bien. La bolsa de valores está excelente, pero usted y yo aquí en el planeta Tierra estamos jodidos. Pero entonces cada vez que le mencionan a Trump o a un republicano que la economía está jodida, no, pero es que la bolsa de valores está bien, la economía está bien, nuestras corporaciones están bien. Sí, ellos están bien, pero nosotros. Bueno, pues aquí yo les tengo otro reporte económico que describe qué es lo que está pasando con la economía. Le dicen la economía de kiosco, o sea, una economía que sube para los ricos y baja para los pobres. Aquí está la explicación de un economista.
3: People talk about something called the K-shaped recovery. It's a kind of funny way to think about it, but K meaning it goes up, for some people, and it goes down for some people.
1: It goes up for some people, and it goes down for some people.
3: And that's what we're seeing. The overall economy is still growing, as I just said. But when you look at how it's affecting different groups of Americans, you get the different, very different answers. So here we again take the Michigan consumer sentiment numbers. You can see that 73-year all-time low. On the other hand, you've got stock valuations at essentially close to an all-time high.
1: ¿Escucharon eso, verdad? La economía, usted y yo, estamos a los niveles más bajos, mientras que la bolsa de valores y las grandes corporaciones están en su nivel más alto. ¡Mire la gráfica! ¡Está ahí! Por eso te lo transmitimos a través de YouTube y Facebook para que lo vean.
3: And so it has gone very well for owners of stocks and very badly for people, average Americans.
1: ¿Escucharon, verdad? Oh, claro, para los inversionistas, para los que están en la bolsa de valores, para los que, para ellos está todo muy bien. Pero para el resto de nosotros, no está bien.
3: Another way to think about it is corporate profits. Corporate profits were ticking along at a 13% growth rate. That's a lot, obviously. 13% year over year, every quarter.
1: Oye eso. Las ganancias corporativas han aumentado y se han mantenido estables en un aumento de un 13%, que ya eso es grande. Un 13% de crecimiento de ganancias para una corporación, ya eso es bueno.
3: But in the first quarter of this year, it shot up to 28%.
1: Pero en los primeros tres meses de este año aumentó un 27%. Las ganancias corporativas en los primeros tres meses de este año aumentaron un 27%. ¿Por qué? Porque nos están subiendo los precios a nosotros. ¿Cómo es que en medio de una guerra, cómo es que mientras todo está más caro, las compañías están reportando un aumento en sus ganancias de un 27.7%? ¿Quién está pagando? ¡Somos nosotros! Cuando usted va al supermercado, cuando usted va a un restaurante, cuando usted va al cine, cuando usted se va de vacaciones, quienes estamos pagando somos nosotros. Los ricos se están haciendo más ricos y nosotros estamos jodidos. Esa es la matemática. Miren, déjenme buscar aquí rapidito, espérate, que es que yo a veces me frustro. Les voy a mostrar hace, ¿qué? 2-3 semanas, yo les hablé aquí a ustedes, déjame ver si lo encuentro rapidito aquí en Politics en Español US, Politics en Español US, donde se reportó que las compañías de petróleo, ¿dónde está? Shell, míralo aquí, Politics en Español nunca me falla. 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La compañía Shell, la compañía petrolera Shell, reporta ganancias de 7 billones de dólares desde que comenzó la guerra con Irán. Señores, por favor, es como que despierten. En tan solo 6 semanas, porque este reporte tiene como 2 o 3 semanas, en 6 semanas, desde que comenzó el conflicto con Irán, Shell, la compañía de gasolina, ha visto unas ganancias, profits, ganancias de 7 billones de dólares. Dígame usted cómo es posible que donde el 20% del petróleo está estancado en un conflicto militar, las compañías de gasolina como esta se están ganando 7 billones en ganancias. Coño, ¿no pueden bajar el precio un poquito para que en vez de ganarse 7 billones se ganen 3? Y ayudarnos a nosotros, al pueblo. No estoy diciendo que no ganen, porque todos los negocios son para ganar dinero. Pero, ¿verdad? En medio de un conflicto militar, ¿no podrían ellos, en vez de ganarse 7, ganarse 3, ganarse 5 y ayudarnos a nosotros, al pueblo, que somos los que consumimos el petróleo, la gasolina? No pueden ser justos, no pueden ser parte de nuestra comunidad, de ser seres humanos vivientes de este planeta y decir, mira, ¿sabes qué? En vez de ganarnos 7 billones, vamos a ganarnos 5, vamos a ganarnos 3. Porque como quiera vamos a estar ganando. So, en vez de ganarnos 7, vamos a ganarnos 3 y vamos a bajarle el precio de la gasolina a esta gente.

Déjeme buscarle cuánto dinero hizo Walmart en ganancias durante el primer trimestre del 2026. How much did Walmart report in profits during the first three months of 2026? Vamos a ver. ¿Cuánto dinero se ha ganado Walmart en los primeros tres meses? Oh, mira. En el reporte de abril 30 del 2026, Walmart reportó que tuvo unas ganancias de 5.49 billones de dólares for the three-month period ending on April 30th. Esta gente no está perdiendo dinero. Esta gente se están haciendo ricos y más ricos. Quienes estamos jodidos somos nosotros. ¿Cómo es posible de que Walmart facture ganancias de 5, casi 6 billones de dólares en los mismos tres meses que estamos en medio de una guerra, que estamos en medio de un problema militar, donde nos están subiendo los precios a nosotros, al pueblo, pero ellos se ganaron 5.49 billones de dólares? ¿Quién está pagando por eso? ¡Nosotros!

Ahí está. Las compañías petroleras, desde que comenzó la guerra, se están haciendo más ricas todavía. Walmart, desde que comenzó la guerra, se está haciendo más rico todavía. Y nosotros, y nosotros, y nosotros, y el pueblo. Hoy vine a darle una clase de matemáticas a ustedes. Esto no tiene nada que ver con política, mi hermano. Esto es matemática. 2 y 2 son 4, 4 y 2 son 6. 6 y 2 son 8 y 8 10. Y 6. Brinca la tablita que yo la brinqué. Las compañías petroleras haciéndose billonarios, Walmart haciéndose billonario, todo el mundo está haciendo chavo menos nosotros. Donald Trump invirtiendo billetes en la bolsa de valores, duplicando sus ganancias. By the way, ayer salió un reporte que dice que Donald Trump ha ganado más dinero en el último año y medio que en toda su vida. Analicen eso por un momento. Analicen eso por un momento. Donald Trump ha ganado más dinero en un año y 6 meses que en sus 79 años de vida. ¿Cómo podemos explicar eso? ¿Cómo eso está bien? De que nuestro presidente ha hecho más dinero, ha ganado más dinero desde que se convirtió en presidente que en toda su vida. Explica a alguien, vamos, un trompito que me explique eso a mí. Que me diga que eso está bien, que me diga que eso tiene algún tipo de racionamiento normal. Que un hombre desde que se hizo presidente se ha hecho más dinero que en toda su vida. Eso no tiene sentido. Explíqueme cómo tiene sentido de que Shell se facture 7 billones en ganancia en los mismos 6 meses que nosotros hemos estado envueltos en esta guerra. Explíqueme cómo es que Walmart ha ganado 5 billones de dólares al mismo tiempo que estamos en una guerra y nos cobran a nosotros el doble por la carne, el doble por los vegetales, el doble por la fruta, el doble por todo lo que compramos, la leche, el queso, el pan, nos cobran el doble porque estamos en medio de un conflicto militar con Irán. Oh my goodness, Jesus Christ. Pero ellos facturaron 5 billones de dólares en ganancias. ¡Ay! Pero el loco soy yo. El liberal soy yo. El socialista soy yo. Es lo que yo siempre le digo a ustedes, saquen la maldita política, saquen el fanatismo político, muevan eso para un lado, vean la realidad, seamos honestos con nosotros mismos. Esto no está bien, la matemática no está funcionando para nosotros. La balanza está tilteada de un solo lado, mi hermano. Esta balanza está inclinada de un solo lado. Y usted se levanta a las 6 de la mañana a trabajar y llega a su casa a las 8 de la noche y trabaja 5, 6, 7 días. Y muchos de ustedes tienen 2 trabajos. Y la renta está más cara, y la luz está más cara, y el celular, y el internet, todo está más caro.
Ayer mismo, miren, señores, para que ustedes vean, yo soy honesto con ustedes. Ayer mismo mi esposa me dijo a mí que teníamos que buscarnos otra compañía de internet, porque la compañía de internet que tenemos en casa ahora mismo nos ha subido la factura 3 veces. Y no dice nada. No te mandan un notice, simplemente en el próximo bill te subió un poquito más la factura. Y empezamos en 120 mensuales y ya vamos por 180 mensuales. Anoche mi esposa me estaba diciendo que mira, llegó el bill, pero esto, no voy a decir la palabra que ella usó, pero esto es empezaron cobrándonos 120 pesos mensuales por internet, ya vamos por 180. No voy a decir la compañía, ¿verdad? Pero yo soy un ser humano igual que ustedes y tengo que pagar biles igual que ustedes. Y si el bill del internet me sube de 120 a 180, espérate. Y después viene la compañía de luz y dice que me va a subir la luz el 1 de junio y me la va a subir otra vez el 1 de julio. ¿Y cuántas veces no le he dicho yo a ustedes aquí? Mi esposa va al supermercado igual que ustedes, va a Walmart igual que ustedes, va a Wegmans igual que ustedes, va a Big Lots igual que ustedes y me dice, óyeme, fui al supermercado, mira, traje 3 bolsitas y me gasté 300 pesos. Yo le estoy hablando porque yo paso y sufro lo mismo que lo sufren ustedes. Yo no soy especial, a mí no me dan un descuento. Ah, mira, ese es BJ y el de la radio, vamos a darle un descuento. Mira, ese es BJ, descuentito ahí de pa, locutor de radio. No, yo pago lo mismo que pagan ustedes. Y tengo un presupuesto igual que ustedes. Bueno, señores, y entonces, ¿cómo empezamos el show del día de hoy? Empezamos el día de hoy el show mencionándoles a ustedes, déjenme buscarlo por aquí, de que Tompito Junior, en un año, la compañía de él aumentó de 200 millones a 3.5 billones. Pero el que viene aquí a criticar soy yo. El que tiene odio en contra de Trump soy yo. No, mi hermano, es matemática. Es matemática. ¿Cómo es posible que toda esta gente se está haciendo rico y está ganando? Y usted y yo estamos perdiendo. Eso no tiene sentido. Eso no tiene sentido. So, Israel por sus pantalones decidió bombardear a Lebanon, violar el acuerdo de cese al fuego. A pesar de que nosotros mantenemos a Israel con 3.8 billones de dólares al año. Y ahora Irán tiene la excusa perfecta para echarse para atrás. Y se perdió otra semana más. Se perdió porque ya, that's it. Ellos se echaron para atrás. Ahora ellos se van a sentar cómodos en su silla a esperar. Ahora ellos se van a hacer los mártires. Ahora ellos se van a sentar como los ofendidos. Oh my God, nosotros queremos negociar con ustedes. Y mira cómo ustedes nos maltratan. Eso simplemente es lo que va a hacer Irán. Echarse para atrás, cantarse el mártir, el ofendido. Y le va a dar una excusa para estar otra semanita más sin hacer nada. Porque eso es lo que quiere Irán.
Irán, miren, señores, yo le voy a dar el plan. Irán lo que quiere es llegar lo más cerca posible a las elecciones y que la economía de este país se joda lo más posible antes de las elecciones para poder hacer lo que le dé la gana, para que Trump se vea obligado a darle a ellos lo que a ellos le dé la gana para tratar de ganar las elecciones. Donald Trump tiene, si quiere tener la oportunidad de que los republicanos ganen las elecciones en noviembre, tiene que hacer algo para que los precios bajen antes de octubre. Obligado, tiene que hacer algo antes de octubre. Porque en noviembre son las elecciones. Y ustedes no creen que Irán sabe eso. Ustedes no creen que Irán dice, espérate, vamos a alargar este chicle, vamos a coger este chicle y vamos a estirarlo. Dale, estíralo. Porque mientras más días, mientras más meses, mientras más semanas pasen, más nosotros podemos recibir lo que nos dé la gana. Porque políticamente no van a poder aguantar presión. Los Estados Unidos políticamente no van a poder aguantar presión. Y si lo sé yo, que soy un pen. Así lo decía mi abuelo. Este es un pen de la vela. Si lo sé yo, que no soy nadie, ¿ustedes no se creen que Irán lo sabe? Otra semanita más desperdiciada en las negociaciones con Irán. Por culpa de Israel. Por culpa de Donald Trump. Bueno. Ay, señor, te digo que es que la frustración. Esta es mi terapia psicológica todos los días. Sí, porque es que la frustración es tan grande, mi hermano. La frustración de todo lo que está pasando innecesariamente es tan grande que si yo no tuviera este ratito para sacármelo del pecho con ustedes, yo hubiera explotado como un petardo ya. Porque uno se preocupa, uno le da estrés, mano, cuando uno tiene que ver, cuando uno tiene que pagar biles, cuando uno está, mi hermano, hey. Cuando yo quiero ir a la Florida a ver a mis nietas y yo estoy acostumbrado a pagar 300, 400 pesitos por tres pasajes y de momento quiero ir este fin de semana y me cuesta 900. ¡Wow! Ahí es que uno dice, coño, pero ¿qué es lo que está pasando? So, ahí está, señoras y señores. 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All right, ¡vámonos! ¡Otro capítulo! ¡Otro episodio de nuestra radio novela!

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8 de la mañana, 23 minutos. 8 de la mañana, 23 minutos en este martes 2 de junio. Martes 2 de junio. ¿Qué tal? Buenos días, Corillo. Vámonos con Epicolo.

0: Me han asignado en investigación por una situación con un empleado de nosotros, el señor Walmart de
1: Ajá.
0: ¿Es posible que usted pueda atender una entrevista, una conversación en torno a ese incidente? Tenemos videos y más bien pues queremos aclarar ciertas dudas en esos videos. Necesitaríamos unas cuantas horas, por lo tanto no tendría que ser hoy, pero necesitamos coordinar para que usted venga.
1: Pues está bien, vamos, que yo no voy para allá,
0: ¿Perdón?
1: Perdón, no está entendiendo, tú no hablas español.
0: Por eso, pero usted me está hablando utilizando palabras OS, yo no estoy hablando en palabras OS.
1: Pero papi, yo hablo así, ¿qué tú quieres que yo haga?
0: Bueno, pues entonces.
1: ¿Tú hablas también tú?
0: No, pero entonces, si vamos a esos niveles, yo también sé bajar esos niveles. Yo trato a la gente con respeto, pero. Pero entonces un momentito. ¿Usted me quiere decir a mí que usted tendría una explicación?
1: ¿Verdad? No, no, yo le digo a usted que a mí sin me tiene y que...
0: No, pero escuche bien, escuche bien. Yo...
1: Hello.
0: Bueno, estaba conversando con un barbero de nombre... Me colgó la llamada abruptamente. Necesito clarificar una situación con él.
2: Mira, él no está disponible.
0: Sí, yo lo estoy escuchando ahí que está disponible. Yo lo estoy escuchando hablar ahí. ¿Cómo que no está disponible?
1: Mire,
0: oiga.
1: Tú no entiendes, brother.
0: Oiga, un momento.
1: Que se cae su madre, ¿no entiende? Bye.
2: No, no, se fue molesto por ahí.
0: Dile que le quiero decir algo, dile que es un cliente.
1: ¿Está ahí en la línea?
3: No, pero quiero hablar tranquilo,
1: yo también quiero hablar. Mira, cállate por aquí.
3: Venga, tranquilo. Sí, pero toma. Nada más escúchalo y ya. Una vez, dale un hombre. Para tuyo,
1: dale, te voy a dar hombre. Mira,
0: no pude decirle, sorry.
4: Mira, todo el mundo se
5: El pasado segmento fue previamente grabado. Todos los protagonistas consintieron
4: su participación. El tipo prendió como un fósforo. ¿No? Emma, Epi no pudo decirle ni que era una broma.
6: Para que sepa.
4: Epi no pudo decirle ni que era una broma, mi hermano.
6: Hay gente así que prende de una vez. Dice una cosita y una vez.
4: Da, ahí está. Yo conozco una que es así.
6: Sí, yo también.
4: Está sentada
6: sí.
4: A mi izquierda.
7: Ajá. Yo. Sí. Son mentiros.
6: De una, sí. De una.
7: Más mentirosos que son estos.
4: No se le puede pedir disculpas, hay que pedirle perdón.
6: Hay que pedirle perdón. Para que ella pueda entender.
7: Pero viste como si tenía la razón, que claro. Disculpas y perdón no es lo mismo. Ay, es igual.
6: Desde las 6 de la mañana tampoco eso.
4: Todavía está ella.
7: Perdóname. Okay,
6: excelente.
7: Si hay algo que no quiero, eres tú.
4: Ay, ay, ay. Épico Lonco, que lo.

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1: 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Ay, señores, llegó el momento. Vamos a ver qué dicen estos artistas, qué están haciendo estos artistas, en qué problemas, en qué revolución se están metiendo. Aquí está el que todo lo sabe, el influencer.

0: ¿Cómo así? ¿Con quién tú estás hablando?
1: Adiós, con ustedes. ¿Qué es lo que hay? ¿Cómo tú estás? Y ese flow, mira, y la gafita que te viste mañana.
0: Espérate.
1: Pero te quitaste la gafa, ¿qué es eso?
2: Ay, se le han olvidado.
1: El flow, bro. Yo que venía por ahí porque lo vi esta mañana con una gafita puesta y yo dije, anda, Giancarlo, está roncando.
2: Ah, no, yo me voy a tener que comprar gafas porque ya, para que me hagan bulla también.
1: ¡Préstale esa a ella! Todo el mundo con gafas, yo voy a poner mi gafa también.
2: Es que no veo.
1: Oye, Marieli.
2: ¿No veo? Yo de cerca no veo y de lejos tampoco. Y con gafas mucho menos.
1: Mira, mira la Marieli con la gafita. Oye, voy a poner mi gafa, yo también. Todo el mundo con flow de gafas. Espérate. Yo todo el mundo. Marieli tiene su gafa, bella. Anda.
2: Ay, Giancarlo.
1: Giancarlo, mira para allá ahora.
2: No veo.
1: Mira, Marieli. Mira, Giancarlo.
3: Estoy desayunando, chico.
1: Ven para acá, ponte la gafa, que tenemos todo el mundo con flow aquí, con flow. Ok, ahí está Marieli. Anda, mira Marieli.
2: Ah, pero se ven bien, de verdad. Oh,
1: creo
2: que me las voy a robar.
0: No te la vas a robar, linda.
1: Mira, ahí está la rata.
2: La voy a comprar.
3: Anda.
1: Marieli, Giancarlo, DJ.
2: No veo.
1: Hay que cambiarle el nombre a este show, ya no va a ser el circo.
0: ¿Cómo va a ser?
1: El flow de la mañana.
2: Me voy a pedir varias sin chingo.
1: Me parece una gringuita así como...
0: Ah, la confundo fácilmente con una gringuita.
1: Te ven caminando así y te dicen, sí. Good morning, how are you today? And you very good looking.
2: mientras no le den inglés de 3 pesos.
1: Giancarlo, cualquiera que lo ve, parece un agente encubierto, mira,
0: para
1: oye.
0: Sepa, me falta... ¡Wow!
1: Parece un agente encubierto, muchacho, ya oye. Bueno, pues yo me voy a quedar con estas gafas también, para tener el sí. Flow, miren no, ese claro, flow, claro. Mira, Marieli, mira ese flow.
2: Lo único bien que tú tienes son los ojos azules y te lo tapo.
1: Eso es lo que hay, que tapárselo.
2: Sigue siendo la misma rata de siempre.
1: Rata de dos patas.
0: Te estoy hablando a ti.
1: Ay, última.
4: Ahora nadie lo ponlo tiene.
5: Aquí,
4: trabajando para la prensa.
5: Eso mismo,
4: Ponlo por ahí.
5: Ahí está.
4: Señoras y señores, acabado de recibir.
1: Óyeme, ¿ustedes se acuerdan que el día de ayer estábamos hablando de Nicky Jam y que él estaba en la casa de la mamá del cantante Faye?
2: El perico.
1: Y le ofrecieron perico y eso es un cafecito allá en Colombia y él pensó que le estaban ofreciendo perico de huelel. Y entonces pues admitió de que pues él también tenía un problema de las drogas, ¿tú me entiendes? Bueno, pues el Nicky Jam está dando mucho de qué hablar porque ahora dio otra entrevista, está dando más entrevistas que el Papa este ahora.
0: Él tiene un álbum nuevo, lo ha sacado, creo que tiene una gira.
1: Dio otra entrevista a Nicky Jam, es la que admitió públicamente que sufre de una adicción al alcohol, que ahora él cambió las drogas por el alcohol y sufre de una adicción al alcohol. Dale play, dale play.
5: Aprovecho, lo digo aquí, tuve problemas con el alcohol hasta hace poco, todavía sigo luchando con eso. Tuve una recaída hace como 2 o 3 años para acá. Yo estuve muy limpio durante 10 años y de hace como 2 años para acá he tenido una batalla con el alcohol muy fuerte. Entonces, si no fuera por mi esposa que está aquí al frente, he pasado por un momento bien difícil estos últimos 2 años y obviamente yo no puedo estar diciendo, no todo el tiempo uno, pues, y si uno veía las redes sociales también, estaba muy apagado de las redes sociales por eso mismo, por la situación, uno no es uno mismo.
1: Oye, eso, que él estuvo limpio por 10 años y cayó en el alcohol, incluso ha sido muy difícil parar estos últimos 2 años.
5: Por eso estaba como alejado de la música, alejado de las redes sociales, alejado de estar conectado con la gente y todo eso. No ha sido fácil para mí. Mucha gente, pues, mi problema nunca fue con el alcohol en el pasado, era con la... Entonces, esta vez, pues, creyéndome que el alcohol no era tan malo como la... Caí.
6: ¿Te pasó al alcohol?
5: Me pasé al alcohol.
1: Oye, eso, él pensando de que, pues, no, pues, ok, no voy a usar droga porque eso es malo, pero déjame beber.
0: ¿Y el alcohol qué es?
1: Y el alcohol, pues, otra droga también.
2: Legal.
1: Otra droga también.
2: La más peligrosa. Sí.
5: El problema del alcohol es que el alcohol es algo que se ve tan cotidiano. Tú no estás en todos lados. Tú vas a una tienda de ropa y te dicen, ¿quieres champaña? Y te dan champaña. Y tú dices, coño, pues sí, me lo está diciendo el tipo del imputado. No está malo.
6: Y son otro tipo de tiendas, ¿no? Acá la gente, pero ¿dónde le dan a uno trago?
2: En la tienda cara, entonces, tú vas a la tienda de Ferrati para que tú veas cómo te saca la champaña rápido.
0: Entonces, cuando él recayó otra vez, cantó esto que dice: oh, voy a beber y sé que voy a enloquecer y te llamaré.
1: Esa
0: no fue la versión que grabó, porque
1: pero ahí está. Ahí tenemos la razón por la cual durante estos últimos años, pues, no hemos visto pues, la música nueva, no lo hemos visto activado a él como los demás cantantes y demás. Y es porque él mismo está admitiendo que después de 10 años limpio de la droga, pues comenzó a consumir alcohol y sustituyó una droga por la otra. Y pues ha sido difícil para él, pero qué bueno que lo está diciendo, que lo está aceptando,
0: que lo admite, sí,
1: que está reconociendo, ¿verdad?, que tiene un problema. Porque el primer paso es ese, ¿verdad? Tiene que reconocerlo. Y esperemos que, pues, esto le sirva de lección y que, como él dice, pues, que hace el apoyo de su esposa, de la más reciente.
2: Sí, porque son muchos.
0: Sí, claro, sobre todo.
2: Está como reciente. La rata que la cambia cada rato.
0: Esas son palabras mayores ya,
2: por favor. Rata, tú siempre estás soltero, no.
1: Chismosa, tú.
2: Yo no siempre estoy soltero, es el cambio de novia.
1: Rata de una sola mujer.
0: Sí.
2: Rata.
1: De una sola mujer.
2: De la del momento.
1: De una sola mujer a la vez.
2: Exactamente. De la del momento. Pero esa es otra que tú... No, esta es la de ahora, soy de esta.
1: Exacto. Bueno, él dice, gracias a la esposa...
2: Chicos, todas se casan.
1: Gracias a la esposa que tiene en este momento. Pero ahí está, son Nicky Jam a

0: Toy Story,
1: con una pizza, me dicen.
0: Ah,
1: no sé.
0: La pizza. Oye, ¿tú te parece con esa
2: gafita
0: la pizza?
2: ¿La pizza?
1: Literal. Literal. La pizza Bad Bunny.
0: Esa cara pepperoni que tú tienes.
1: Por supuesto. Por supuesto.
0: Esa carita de pepperoni que tú tienes ahí. Lo que te falta es el pan.
1: La masa.
0: Ayer estábamos hablando cómo Bad Bunny va a estar en la película de Toy Story. Pues miren, señores, ayer estaban entrevistando a una de las productoras de la película. Ajá. Y ella dijo cómo fue que seleccionaron, por qué fue que seleccionaron a Bad Bunny para estar en la película de Toy Story.
1: Oh, pero bien.
0: Pues resulta ser, y de hecho hay un video corriendo por ahí por las redes sociales, resulta ser que durante la pandemia, pues ahí fue cuando Bad Bunny se activó en las redes sociales, claro. Y hacía en vivo, hasta cantaba y todo en vivo en las redes sociales, y él puso durante la pandemia un video de él jugando con los muñequitos de Toy Story.
1: ¿Con quién? ¿Con Andy?
0: Con Andy y con Buzz Lightyear.
1: Buzz Lightyear. ¡Al infinito! ¡Al infinito y más allá!
0: Bueno, pues la productora dice que ellos encontraron ese video de Bad Bunny jugando con los muñequitos de Toy Story y dijeron, pues espérate, pues eres un fanático, vamos a ponerlo en la película.
3: Wow. During the pandemic, we actually saw that Bad Bunny was making a bunch of videos for YouTube using Toy Story toys. And we were like, oh my God, clearly he's a fan. So when we were casting kind of these parts in the scene that you guys saw, we were like, you know, maybe we could just ask. I mean, the worst he would say is no, but if he's a fan, maybe he would be interested in doing it. And so we asked. And he was like, absolutely. He instantly was like, I'm in. It was like a dream come true to do a voice for Toy Story. So, in some ways. So
0: there- Ahí está, señor. Miren eso. Ahí you go.
1: Mr. Pizza.
2: Ah, bueno.
0: Ella dice que lo vieron en las redes sociales y en YouTube jugando con los muñecos. Sí, sí. Y dijeron, pues espérate, pues vamos a preguntarle. Lo peor que puedo decir es que diga que no. Solo le preguntaron y entonces Bad Bunny dijo que sí, que sería un honor, un sueño cumplido.
2: Pero son tantos.
0: Imagínate.
1: Yo voy a jugar con Ferrari a ver si la gente de Ferrari me llama.
0: Yo iba a decir que iba a poner un videito jugando con una Barbie. A ver.
2: Si te mandas una muñeca.
1: No.
0: Yo voy a poner un videito jugando con una Barbie. A ver si es verdad.
1: Eso pega algo.
0: Bueno, pues para que ustedes vean algo tan simple como hace que 4 años atrás,
1: sí.
0: Que Bad Bunny pues estaba pegando y estaba cogiendo fama, pero no es el Bad Bunny de ahora.
1: No, claro que no.
0: En el medio de

0: cómo fue que lo llamaron, cómo fue que lo descubrieron, ¿sí? Simplemente por un videíto él jugando con los muñequitos de Toy Story.
1: Ese es el hombre.
0: ¡Anda! ¡Oye, ponme atención!
2: ¡Ponme atención, ponme atención! Ponme atención, ponme atención.
3: ¿Qué pasó?
0: Ponme atención.
1: Exactamente. No te voy poniendo atención.
2: Ponme atención, ponme atención.
0: Óyeme, anuncia otro que no se quiere quedar atrás, tú sabes, quiere pisarle los talones al conejo malo.
3: ¿Quién?
0: Literalmente pisarle los talones porque sacó una línea de tenis nuevo. Por eso. Señores, saca una línea nueva de tenis dedicada a Puerto Rico. ¡Raúl Alejandro!
4: ¡Ay! ¡Qué bochinche!
0: Ahí están, señores. Raúl Alejandro se unió a la compañía Nike, papi, para los Nike, ya tú sabes, los Jordan, para el lanzamiento oficial de sus nuevas Nike, inspirada en la cultura puertorriqueña. En el Nueva York, ahí están las tenis, mira. Acho, papi, pero eso está fly. Miren eso está fly. Unas tenisitas blancas.
1: Plata.
0: Ajá.
1: Hablaste con Villay a ver si va a arreglar unos cuantos tenis de eso.
0: El
1: regalo de los Baboni.
0: El regalo de los Baboni.
1: Sí.
0: Ahí están las tenis. Son blancas con el logo de Nike en un color como blanco y anaranjado.

0: Eso es una cabeza, eso es una máscara de un pez gigante, que es lo que, ¿verdad? En Puerto Rico, pues nosotros tenemos los pez gigantes, los carnavales, sí, en la fiesta de la calle Sanse.
1: Oh, sí, qué bonito.
0: Pues ahí está, esa. Está, oye, pero ¿verdad que aquí se ganó los chavos fácil este tipo?
2: Tan chulo para trabajar.
0: Oye. Y que unas tenis inspiradas en Puerto Rico, ¿qué fue lo que él hizo? Le puso el llavero con el pez gigante y ya.
1: No. En los ganchos del talón tiene la bandera, mira, tiene estrellas.
0: Estrellas lo que tiene, eso lo hace cualquiera.
1: Colores.
0: Yo pensaba que venía con los colores de la bandera, exacto, que tenía la bandera.
2: Un bambón y que lo hizo de cada
0: estado. Él estaba. Lo que hizo fue que le guindó un llavero ahí de gigante.
1: Ay.
0: Yo con una tenis blanca cualquiera de Walmart, exacto, y le voy a poner un llavero de un llavero del circo de la mañana.
2: Exacto. Y ya.
0: Diseñada las tenis nuevas del circo de la mañana.
2: La línea.
0: Las compro en Walmart en 10 pesos y las vendo en 25.
2: Óyeme, excelente.
1: Oye ahora.
0: Bueno, pues ahí están, para los que nos están viendo en el Facebook y en el YouTube. Ahí está, estas son las tenis. Dicen que están inspiradas en Puerto Rico y en Nueva York, pero lo único que yo veo ahí es el vigilante ese guindando, así que no sé de dónde viene la inspiración de que pues Puerto Rico y Nueva York, porque le pusieron la máscara de un vigilante. ¿Ves tú? Entonces, yo me imagino que se ganan los chavos fáciles, sí, ahí. Y no me llaman a mí para yo diseñarle algo.
2: Exactamente.
0: Y yo se lo hago a la mitad del precio.
1: ¿Qué le va a diseñar tú?
2: Una buena idea.
1: No te digo a ti.
0: Bueno, pues ahí está el zorrao Alejandro. Raúl Alejandro con nuevas tenis Nikes, dice él, inspiradas.
2: Como dice Bulín, está tarde, pa, está tarde.
0: Ahí está, dice él que inspiradas en Puerto Rico y en Nueva York.
2: ¿Quieren copiarme e imitarme?
0: Oye,

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con Ryan Castro sonando acá en el Circo de la Mañana. ¿Qué tal? Buenos días, son las 9:08. 9:08, qué bueno que está con nosotros, qué bueno que nos acompañan esta mañana, como lo hacemos todos los días a partir de las 6 de la mañana en el número 1, el Circo de la Mañana. All right.

0: para decirle cuáles son las noticias locas de este mundo. Pues mira lo que te tengo por aquí. Oigan, ya ha habido muchos casos de esto. Hombre, después de 39 años de estar preso, descubren que él no cometió el crimen. Oigan eso, señores. Esto fue en Ohio. Ohio man declared innocent after 39 years on death row. Lo habían sentenciado a muerte. Y como él seguía apelando y utilizando el proceso judicial, pues, óigame esto, the longest wrongful prison sentence in U.S. history. Esta es la cadena de cárcel errónea más larga en la historia de los Estados Unidos. 39 años preso.
1: Pobrecito.
0: Por algo que él no cometió. Ricky Jackson was just 18 years old. So, nada más tenía 18 años cuando fue sentenciado a cadena perpetua por un crimen que él no cometió en el año 1975. Esto fue en Cleveland, Ohio. Bueno, pues él siguió ahí batallando con los abogados, buscando, y no fue hasta ahora que encontraron la evidencia necesaria.
1: Y el que lo hizo feliz por ahí, haciendo de todo.
0: Toda esta, imagínate, redondea los 40 años, el que de verdad cometió el crimen, 40 años. Bueno, sabrá Dios si a lo mejor cometió otros crímenes y terminó preso por otra cosa.
1: Exacto.
0: Porque usualmente es así. El único testigo del incidente en contra de él fue un niño de 12 años, quien testificó que lo había visto a él disparando, aunque el niño estaba en un autobús escolar varios bloques lejos de la escena del crimen. So, en aquel momento, en el 1975, un niño de 12 años que estaba en un autobús escolar a unos bloques de distancia, lo identificó a él como el que había, ¿verdad?, apretado el gatillo, el que había cometido el crimen. Pero no había ninguna evidencia física conectándolo con el crimen y lo sentenciaron a muerte. Pero ahora lograron encontrar, ¿no?, después de 39 años, lo pusieron en libertad porque fue erróneamente. Erróneamente. ¿Qué tal 39? ¿Qué tú haces después de 39 años? Imagínate, 1975, cuando el tipo lo metieron preso, no habían computadoras, no había internet, no había celular, no habían carros eléctricos, no había nada de lo que tenemos ahora. Entonces este tipo sale ahora de la cárcel después de 40 años. ¿Qué rayo va a hacer con su vida a estas alturas?
1: No, para él es un mundo completamente distinto, imagínate.
0: Como si lo hubieran llevado a Marte y lo hubieran dejado allí.
1: ¿La televisión era blanco y negro todavía?
0: No, es para tanto, no es para tanto.
1: Solamente los muy riquitos tenían de color, ¿no?
0: No es para tanto, mira, no es para tanto. Estamos hablando de 39 años nada más.
1: No, cuando él, bueno, sí.
0: Estamos hablando de 39 años nada más. Oye, mira, que no había televisor en color.
1: Vamos a ver, ¿en qué año fue la televisión a color?
0: ¡Qué abusadora!
1: Fue en el 75, señores, que lo metieron a la cárcel.
0: Vamos a ver, averíguate ahí, pero vamos a preguntar a ChatGPT, ¿en qué año va a preguntar a ChatGPT? ¿En qué año inventaron el televisor
1: a
0: color?
1: Buen dato.
0: ¿En qué año inventaron el televisor a color?
1: Pero pobrecito, tú sabes, toda una vida, él no sabe vivir fuera ya.
0: El televisor a color fue ingresado en el 1928, Marieli.
1: ¿A color en el 28?
0: Sí.
1: ¡Wow!
0: A ver por aquí.
1: Estamos aprendiendo.
2: ChatGPT responde, en la misma fecha que nació Marieli.
1: En el 20.
0: Dice por acá, en el 1928 fue inventado. En el 1953 la Federación de Comunicaciones aprobó oficialmente el sistema televisivo a color, en el 53. En el 54 la empresa RCN comenzó a vender los primeros televisores a colores para el público.
1: Y solamente podían pagarlo los riquitos.
0: Pero eso en el 54, esto pasó en el 75.
2: Lo importante es que salió antes de la fecha que tú dijiste, Marieli.
0: 20 años después.
2: Sí, exactamente. Sí,
1: bueno, aprendimos algo. Exacto.
0: Gotitas del saber aquí con Marieli.
2: Con Marieli Blanco.
1: No, porque la gente puede decir, ¿verdad? Es desconocimiento, porque muchas veces yo digo algo, BJ no sabía eso, y BJ dice, aprendí eso. Uno aprende y la gente también se educa.
0: Yo aprendo algo todos los días de Marieli. Todos los días yo aprendo.
1: Por ejemplo, a cómo tratar a las mujeres. Porque si no me dan un boche. Sí.
0: Esta mañana aprendí cómo pedir perdón. No es lo mismo que pedir disculpas.
1: Y lo sí, sabes que exactamente. Es cierto, que no es lo
0: eso
1: mismo.
0: Eso lo aprendí esta mañana de sí. Marieli, que sí, pedir claro. Perdón no es lo mismo que pedir disculpas.
2: Gotitas del saber con Marieli Blanco.
0: Gotitas del saber. Bueno, pues noticia loca, este hombre, 39 años, el caso de culpabilidad errónea más largo de los Estados Unidos, 39 años preso en Ohio, y ahora salió, finalmente salió en libertad.
1: Pobrecito.
0: ¿Qué noticia
1: claro
0: tienes por ahí tú, loca?
1: Una noticia.
0: Cuéntame.
1: Pero mira, un hombre, escúchame, de 25 años, en Almadad, India,
0: okay,
1: murió porque cuando él iba a hacer el delicioso, ¿verdad que sí?
0: Okay.
1: No tenía preservativos.
0: Ok.
1: Y entonces a él se le ocurrió la brillante idea de ponerse pegamento.
0: Espérate. ¿Ponerse pegamento dónde?
1: ¿Tú sabes dónde?
0: ¿En el miñimui?
1: Sí, no. Para que no saliera del yurur.
2: Usador.
0: Él se puso pegamento para que no saliera. Ok, vamos a hablar en terminología científica.
2: Sí.
0: Él
2: sí.
0: Se colocó pegamento en su pene para que no le saliera el semen.
1: Exactamente. ¿Qué pasa con esto? Bueno, todo pasó que pues sí sucedió y el acto y todo. Ajá. Lo demás y logró quitárselo, ¿verdad que sí? Tuvo alguna que otra, vamos a decir, como cuando se pega, ¿verdad?
0: Yo esperaba que tú me decís que cuando el tipo entró a la cueva se quedó atrapado. Allá
1: no, no, no, no. ¿Qué pasó?
0: Se quedó pegado.
2: ¿Se imagina?
0: Se puso pega y se quedó pegado. Como los perros, quedó como los perros, ensaltado ahí. Sí. Ensaltado ahí.
1: Oye esto, los médicos legistas determinaron que la causa del deceso fue una falla sistemática originada por la severa reacción química.
0: Él se murió.
1: Claro.
0: ¡Oh, él se murió!
1: Y las quemaduras internas que causó el adhesivo, un escenario que se agravó por las complicaciones de la intoxicación previa al cuerpo absorber los químicos del pegamento.
0: ¡Wow! El tipo se murió.
1: Sí, o sea, que no fue de que porque solamente se colocó ahí que pasó algo, sino que el cuerpo absorbió químicos.
0: ¿A quién se le ocurre ponerse pegamento en el pene? Pero ¿y a quién se le ocurre? Entonces se contaminó, se le dio una infección y todo lo demás, y eso le provocó la muerte.
1: Pero ¿qué pasa con esto? También la joven con la que él estuvo también tuvo que ser ingresada porque obviamente
0: imagínate eso, adiós.
1: Ella también presentó complicaciones.
0: Pegamento por allá adentro, imagínate.
1: A ella no le cayó pegamento porque ya estaba pegado.
0: Imagínate tú, bueno.
1: Pero
0: pues
1: tuvo contacto con el pegamento, ella también tuvo que ser ingresada. Ella sí se salvó, pero él no tuvo la misma suerte porque su cuerpo reabsorbió y absorbió todos los químicos.
0: Ay, Dios mío, de verdad. Te digo yo que a quién se le ocurre. Bueno,
1: del producto tóxico.
0: El producto tóxico. No se pongan pega. No se pongan pega, señora. ¿A quién se le ocurre?
1: Porque después lo lamentan.
0: Imagínate tú.
1: No,
0: yo
1: pero
0: espero que por lo menos se lo haya gozado porque fue el último. Fue el último. Yo espero que haya sido bueno. El palo haya sido bueno porque fue el último que dio. Imagínate tú. Ay, Dios mío. Es que es verdad. Yo espero que se lo haya gozado bueno porque fue el último. That's it. Llegando al cielo, ¿y tú de qué te moriste? No, chacho, un accidente de carro. ¿Y tú? Me entraron a tiro. ¿Y tú? Pues me puse pega en el
1: chururum.
0: En el miñi-miñi. Me puse pega en el miñi-miñi. Aquí estoy. Pero estuvo bueno.
1: Por lo menos.
0: Ay,
1: por lo
0: señor,
1: menos.
0: Te digo yo. Este es el 5 de la mañana. Buenos días.

0: Ay, señores, son las 9:20 minutos de la mañana, 9:20 minutos. ¿Qué tal? Buenos días, el circo de la mañana. Mire, vamos a hablar del crédito, crédito, crédito. Yes, el crédito. Usted tiene la oportunidad de arreglar su crédito, usted tiene la oportunidad de echar pa'lante, usted tiene la oportunidad de, mire, crecer financieramente con su familia. 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

0: 829-630-1912-929. ¿Qué tal? Buenos días. Aquí estamos en este martes, ya martes 2 de junio. Martes 2 de junio, un martes que se pronostica va a estar calientito y sabroso, ¿verdad que sí? Dicen que las temperaturas máximas hoy podrían llegar a los 80 grados. Uh-huh. No hay pronóstico de lluvia para el día de hoy. Mañana miércoles 84, solamente con un 15% de posibilidad de lluvia. Y para el jueves, ahí sí que se pone caliente, porque el jueves dicen van a llegar a los 90 sin pronóstico de lluvia. El viernes 90. El sábado 90 y el domingo 87, 88 también. Así
1: pero
0: que
1: qué rico a disfrutar, señor, este fin de semana, obviamente.
0: Que llegue el verano ya.
1: ¿Pero y cuál verano si ya llegó?
0: ¿Qué? No, y después baja otra vez, ya el lunes baja 74.

0: 4 otra vez.
1: Bueno, pero eso es bastante caliente.
0: No, hombre, no. Yo lo quiero así, poderoso, caliente, los 90.
1: Te quieres levantar a en los 80.
0: Así, que cuando yo salga por la mañana, tenga que prender el aire acondicionado del carro.
1: Exactamente, porque así. Yo todos los días vengo con frío.
0: Yeah, I know.
1: Yo vengo con frío.
0: Esta mañana estaba en 40 cuando yo se mira, sí. Ahora mismo está en que en 57 está ahora mismo la temperatura. Así que vamos, que prendan el Heater.
1: Y para nosotros cuando levantamos las 4 y algo de la mañana, las 9 y tanto ya son las 12 del mediodía para nosotros.
0: Ay, señores, mira, tenemos información buena para nuestra gente. Sabes que a nosotros nos gusta en este programa compartir cosas buenas, cosas positivas que están pasando con nuestra gente, con nuestra comunidad. Tenemos a Sandra con nosotros aquí, que viene de Community Action, Lehigh Valley. Y viene a traernos una información y también una invitación para un evento que hay este domingo. Good morning, how are you?
2: Good morning, how are you?
0: Thank you for having me. No, thank you for coming. Thank you for being here. Sandra, como dije, representa Community Action Lehigh Valley. So before we do anything else, what is Community Action Lehigh Valley for those who don't know, right? For those who might have heard of it but don't know what the community, what you guys do. Yeah. So ¿qué hace esta organización Community Action aquí en el Valle Lehigh?
2: So Community Action Lehigh Valley has been around for over 60 years, and we have, our mission is to ensure that people are out of poverty. So in the Lehigh Valley, we have worked tirelessly to make sure that people are fed, people are housed, people have opportunities to get out of poverty. So whether it's entrepreneurship, whether it's their next generation, their children going to college, whether it's just really trying to understand the root causes of it, whether it's mental health, whether it's, you know, not being able to afford your rent, which affordability is a big problem in the Lehigh Valley and beyond, but this is something that we're tackling as a community. But we are the largest anti-poverty nonprofit in the region, and we serve 6 counties in Pennsylvania through Second Harvest Food Bank, which again serves 200 pantries. Whether you know someone is experiencing food insecurity, we're here to help and we're here to support it.
0: So 60 years already.
2: Yeah, over 60
0: 60
2: years.
0: 60 años, señores, lleva esta organización ayudando a tratar de sacar a la gente necesitada de la pobreza, con diferentes programas, con diferentes ¿verdad? Grupos de asistencia. Están en 6 condados, ofrecen ayuda no tan solo a la gente que tiene problemas económicos financieros, pero a la gente también que tiene problemas de salud mental, la gente que tiene problemas también en cuanto a problemas médicos y demás. Y también pues participan y tienen la oportunidad de ofrecerle a nuestra comunidad un sinnúmero de ayudas y de beneficios y demás. One of those groups, one of those organizations that you guys have to help our community is the Sixth Street Shelter. El shelter que está en la 6 acá en el área de Allentown. So talk to us about the Sixth Street Shelter.
2: So the Sixth Street Shelter is the largest shelter in the Lehigh Valley, and that's been around for over 40 years. If you move too fast on Sixth Street, you'll miss it because it looks like a beautiful home, right? But our goal and our mission is to ensure that people are housed, that people have dignity, that they have a program where they can go to, whether they're a grandmother and their children, or a single mom and their children, or a single father and their children. But you know, the main purpose is to ensure that kids get out of that poverty as well, because it's not their fault that they're in this situation. So it's a very human-centered approach when we go in. So the work that Tawana Reed, the director, and Lizette Soto, who is the client intake specialist and just runs the shelter alongside of Tawana Reed, and of course Lynn Shoof, who is the director of development there. You know, one of the things that we try to do is support the community. And people, doesn't matter where you're coming from. It could be one medical bill away and you are done. Like you get back on rent, you can't pay your rent, and rent is expensive now. It's $2,500. Some $2,800 for a studio apartment. It's expensive.
0: So el shelter de las 6 lleva ya 40 años, 40 years.
2: Yeah.
0: Has it been in the same location for 40 years?
2: Same location.
0: So lleva 40 años esta casa de asistencia en el mismo lugar. So someone that may be listening right now, who could go to the Sixth Street Shelter? Who could ask for assistance on the Sixth Street Shelter?
2: So one of the things that we recommend is calling 211, and they will be able to refer you, whether it's children and youth as well. If there's an issue that you need homelessness, calling children and youth is not a bad thing. Just say, hey, this is the situation. This is where we're at. We'll be able to assist you and find you housing in that way, as long as there is some occupancy and some space available. Some sometimes we do run out of space because of the amount of people that need it. Now, we do also have a program called the Step Up Program, which, let's say, for example, you get into the Sixth Street shelter, you're unable to maybe find a home, or you didn't save enough money for your first and last month's rent. Essentially, what we do is we have a couple apartments next to the Sixth Street shelter. And this program is new, starting January of this year.
0: Okay.
2: And they just move in there for a year and until they can get further stabilized. So, again, it's levels and steps to homelessness.
0: So, Sixth Street shelter helps, is it family only or...
2: Family.
0: Family.
2: Whatever the makeup is of the family, right?
0: So it could be mom and the kids or dad and the kids.
2: Exactly.
0: Or mom and dad and the kids.
2: Exactly. And also even a grandparent who is the sole caretaker for the children.
0: Si usted es una persona que por alguna razón, pues mire, las cosas están difíciles y se encuentra en la situación donde no tiene un lugar donde estar, ya sea mamá con los niños, papá con los niños, abuelo, abuela con los niños, mamá y papá, una familia, y necesita ayuda, aquí tenemos un lugar que usted puede ir y solicitar ayuda. Y me acaba de decir Sandra que tienen un nuevo programa que comenzó ahora en enero, donde tienen unos apartamentos, justo al lado del shelter tienen unos apartamentos disponibles, mientras obviamente haya espacio, donde lo pueden poner a usted en ese apartamento por lo menos por 6 meses, un año, para darle a usted la oportunidad de que caiga otra vez, de que se vuelva a parar, de que pueda recuperar, ¿verdad? Y guardar el dinerito para el primer mes de renta, para el depósito de un apartamento, de una casa. Pero es un programa que ayuda a nuestra comunidad. Así que si usted conoce de alguna familia, si usted conoce a alguna persona que está necesitada, que está a punto de quedarse en la calle o que está en la calle, miren, hay personas, aunque usted no lo crea, que duermen con sus hijos en los carros. Sí, aquí en nuestra área hay familias que se la ven dura y literalmente duermen en los carros. Bueno, pues aquí tiene un lugar que puede ir a pedir ayuda. I was just telling our audience that, believe it or not, in our area, there are families that sleep in their car.
2: Listen, I know a little bit of Spanish. Arabic and Spanish are very similar, okay? So when you said carro, I said, yes. Remember when we co-hosted, and I said, wepa, entire.
0: Yeah, so I'm glad that you got to understand a little bit of what I'm telling our audience, but some people don't know or don't understand or don't realize that, yes, we do have families that sleep in their cars. And if you know someone, if you are someone who is in these conditions, well, there is help. Go to the Sixth Street shelter. Yeah. Let them know what your situation is. Let them know where you're at, and they'll help you figure it out. Y esto es bueno que nuestra comunidad lo sepa y lo entienda, que esto está disponible para usted. If someone knows someone that needs the help, or someone is listening that needs the help, could they just show up at the shelter? Is there a phone number for them to call?
2: We would recommend that they call 211 to get them situated in. But again, calling the shelter is not a bad thing. Being able to figure out those resources and see where you're
0: some
2: at.
0: Some people, it's just a matter of pride.
2: Exactly.
0: Some people just, I mean, hay muchas personas que se ven en esta situación y por orgullo no piden ayuda. Por orgullo, no tocan una puerta. Miren, señores, cuando usted está en esta situación, ¿de qué le vale el orgullo? No, hombre, no, pida ayuda. Hay ayuda disponible. Ella le está recomendando que si usted está en esta situación, llame al 211, que es un número de asistencia. Usted llama ese número, le explica la situación y entonces ellos comienzan el trámite de ponerle usted en contacto con el Sixth Street Shelter, ¿ok? Así que, y lleva ahí 60 años en el mismo sitio, 40 años, lleva 40 años en el mismo sitio, ahí. Bueno, so the shelter needs help. El shelter también necesita ayuda, para que usted sepa, el shelter también necesita ayuda. So, this Sunday, we're going to have a party to help the shelter, to be able to spread the word about the shelter and what the shelter does. Yeah. So, where and how are we going to party this Sunday?
2: So, there is no party like a La Mega party.
0: There you go. Yeah, you
2: One thing that we know is La Mega knows
0: we
2: how to
0: can party.
2: Okay?
0: We can party, yes.
2: And so, Sixth Street Shelter Day was declared by Mayor Matt Turek in 2023 because it is such an important part of the community, like you were saying. So we're going to be shutting down from Oak until 6th Street, right, all the way in that cross section there. And one of the most important things that we're trying to do is get people out to enjoy. It's a family event. It's on Sunday, June 7th, from 1 to 4 p.m. So there is parking at the Health Bureau. Mm-hmm. But there's also the beautiful thing about Allentown is on Sundays, it's free metered parking in adjacent areas. And there's also a couple parking garages. But we have food trucks, Take a Taco, that's coming. We have incredible snack vendors, ice cream trucks. We have cotton candy machines. We have free games for the kids. We have a lot of different community organizations that are coming out. PALS is coming, which is a really great organization that we work with through Community Action Development Allentown. And then, you know, really just making sure that we're getting people out celebrating, supporting their neighbors. And one thing that I know is the Hispanic community is so generous.
0: Absolutely.
2: So generous.
0: Absolutely.
2: So we're grateful.
0: Yes, absolutely. So este domingo, a partir de la una de la tarde, vamos a tener una fiesta comunitaria. Vamos a cerrar la calle para que la comunidad salga, para que la comunidad se una, para que la comunidad conozca un poco más sobre este shelter, para que la comunidad se conecte una con la otra. Y lo vamos a hacer a la una de la tarde. Va a haber comida, va a haber juegos para los niños, va a haber regalos, va a haber música, entretenimiento, diversión. Desde la una de la tarde van a cerrar desde You're Gonna Close From Oak to 6th Street, right?
2: Yes. So Oak is going to be that cross, from Law Street.
0: Okay.
2: Yep. So we're going to shut that down. And then right there on that cross street, we'll be there.
0: So en la 6, en la calle 6 de Allentown, vamos a cerrar esa calle para que venga, mira, traiga a los niños, los vecinos del área, salgan, caminen. Ya estamos celebrando la llegada del calor. Estábamos hablando ahora de que la temperatura está subiendo. Pues qué mejor momento de conectarse con su comunidad y con sus vecinos para algo bueno, algo positivo. So, este domingo, una de la tarde, comida, juegos para los niños, diversión, música. Ahí en el barrio, en las 6. Y tiene la oportunidad también de conocer un poco más y de informarse sobre qué hace el Sixth Street Shelter y de otras organizaciones que van a participar. There's going to be other groups community groups who are going to be there providing information, assistance, and all kinds of things.
2: Exactly. And that's the one thing that we're trying to do is bring this as not only a place to have fun with La Mega, the monster truck is going to be there, but we want people to get connected to resources, the resources that they are in most need of, whether it's, you know, they're looking for a food pantry that's nearby, or they're looking for, you know, support, or maybe they want to put their children in a couple programs
0: for the summer,
2: and things like that. Da Vinci Science Center is coming out to do experiments and things like that. Getting the community connected to what we do, you know, resources are very important. And we're fortunate at Community Action, we have 11 programs in the community to combat poverty.
0: A lot of times, the resources are there, but people don't even know they exist.
2: Yes.
0: Muchas veces hay recursos disponibles, la gente ni lo sabe. No. Ay, yo no sabía. Pues mire, este domingo usted va a tener la oportunidad de ver qué recursos hay disponibles. Si está buscando programas de verano para sus niños, pues mire, vaya, y allí van a haber mesas y diferentes organizaciones disponibles para que usted pregunte, para que reciba información. Así que este domingo, la calle 6, la vamos a cerrar, la calle 6. Vamos a tener música, comida, entretenimiento, juegos para la familia, los niños. Un evento comunitario, una reunión comunitaria. Vamos a salir de nuestras casas. Vamos a hablarnos en persona, uno con los otros.
1: Eso es ayudarse
0: de los,
1: también.
0: Exacto, ayudarse. Eso es una de las cosas malas de la tecnología, que nos hemos encerrado.
1: Sí.
0: No, no, oye, no queremos salir ni al supermercado, vamos.
1: De hecho, yo a veces salgo de aquí, voy a la casa a hacer diligencias desde mi teléfono.
0: ¿Desde la casa?
1: Ajá.
0: Pues esta es una excelente oportunidad para que usted salga de su casa. Así que los vecinos de la calle 6, 7, 8, los vecinos del área, salgan, traigan a los niños y diviértase de esta oportunidad. So, Sixth Street Shelter Day. Domingo 7, este domingo 1 de la tarde hasta las 4. Queremos que nuestra comunidad salga, apoya a esta organización, apoya al shelter, aprenda sobre qué recursos tiene disponible y disfrute con la familia. We are glad to be able to bring people together. And I'm telling people, you know, with technology, we're all locked up in our houses.
2: Yes.
0: And sometimes we don't even know who our neighbor is.
2: Exactly.
0: So what a great opportunity to come out, enjoy the sun, enjoy the heat, and being able to talk to each other, learn from each other. each other, right?
2: Absolutely.
0: So thank you so much for bringing us this information.
2: Thank you so much. Thanks for having me.
0: No, thank you for coming. Ahí está Sandra con nosotros desde el Community Action Lehigh Valley.
1: Recuérdale el número que tienen que llamar las personas para poderse comunicar.
0: Si usted necesita alguna ayuda, si usted conoce de alguien que necesita ayuda, el 211. Usted en su teléfono celular marca el 211, le dice, mira, they have Spanish speaking operators, right?
2: Yep.
0: El 211 tiene personas que le contestan en español. Usted le dice, mira, esta es mi situación, por esto es que estoy pasando, tengo niños, ¿dónde puedo conseguir ayuda? Escuché en la radio que hay un sitio que se llama el Sixth Street Shelter. Uh-huh. Usted me puede poner en contacto, me puede comenzar el proceso y ellos le ayudan. So, el 211 es el número de su teléfono celular, de cualquier teléfono, aquí en el Valle Lija, y usted marca el 211 y le dice que usted escuchó sobre esta organización Community Action y que usted escuchó del Six Week Shelter y que usted necesita ayuda. No, olvídese del orgullo, olvídese de la vergüenza. Usted necesita ayuda, acepte que alguien le dé la mano y lo ayude. Hoy por ti, mañana por mí. Ay, hoy lo ayudan a usted y a lo mejor mañana usted puede ayudar a otro. Esa es verdad, esa es la ley de la vida. Si lo ayudan a usted, usted tiene que ayudar a otro. Bueno, pues este domingo, señores, Sixth Street Shelter Day, 1:00 p.m. en la calle 6 en Allentown. Thank you, Sandra.
2: Thank you.
0: All right, señores, no se mueva nadie. Este es el Circo de la Mañana. Seguimos con más información porque nos gusta traerle a nuestra gente información. No se mueva nadie, una musiquita y regresamos.

0: a Gilberto Santa Rosa, sonando a esta hora, Sombras Locas. En el circo de la mañana son las 9:54 minutos. ¿Qué está trending? ¿Qué está pasando en el pueblo?
1: ¿Qué está pasando en las redes?
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1: Vamos con lo que está trending en el circo.
0: Bueno, lo que está trending es que New York City, New York, New York, papi, se están preparando para el partido. Sí. Los New York Knicks están hasta pintando el subway. Nosotros pusimos un video en estas redes sociales y esta mañana en el segmento de deportes con Giancarlo estábamos hablando, para los que nos están viendo en la aplicación y los que nos están viendo en Roku TV ahora mismo y en ¿verdad? En nuestra website. Señores, en New York comenzaron a pintar la entrada del subway. O sea, ustedes, cuando tú estás en Nueva York y ves las escaleras yendo así hacia abajo para entrar al subway, ajá, bueno, pues las están pintando de los colores oficiales de los New York Knicks, azul y anaranjado. Azul y anaranjado. Mira, hasta los cascos, hasta los copos estos de las luces, hasta la de las
3: también
0: lámparas.
3: Todo.
0: También todo. Knicks.
3: A la gente le recuerda Halloween porque como es color naranja.
0: Parece como cuando uno está en noviembre, octubre, sí, noviembre. Pero el color anaranjado y azul en representación, ¿verdad? De los New York Knicks. Están súper contentos en Nueva York con que los Knicks llegaron a las finales de la NBA. Van a estar jugando contra San Antonio. Y pues lo que está trending ahora en las redes sociales es el video de el gobierno de la ciudad de New York en el área del Madison Square Garden, que es donde juegan los Knicks, pintando las entradas de los subways con los colores de los New York Knicks. La pregunta es, ¿después que se acaben los juegos, lo van a pintar para atrás del
3: claro
0: color?
3: Claro que sí, me imagino que sí.
0: ¿Lo van a pintar para atrás?
3: No creo que lo dejen en honor. No, yo,
0: sí. Bueno, si ganan, ya. Si ganan, las dejan así.
3: Sí, seguramente.
0: Si pierden, vienen con el rollo y la brocha el otro día.
3: Lo ponen gris de nuevo para atrás.
0: Lo ponen gris otra vez. Negro de luto. Bueno, pues es una de las cosas que está trending ahora mismo en las redes sociales, el video de los empleados de New York pintando las entradas de los subways con los colores de los New York Knicks. ¿Qué tú tienes por ahí que encontraste de noticia trending?
3: Sí, una noticia que anda por ahí ya un poco trending es una de un paciente de 25 años en Carolina del Norte, uh-huh, positivo a VIH, que le estaban haciendo un tratamiento de canalización, ¿verdad que sí? Y él esperó que estuvieran las enfermeras y los doctores ahí, se arrancó la cánula, ¿verdad que sí? Y llena de sangre se la tiró a los enfermeros y doctores en los ojos, porque por donde más tenían el contacto.
0: Okay. Se arrancó lo del del suero.
3: Se le arrancó la canalización cuando jaló la sangre, ¿verdad que sí? Él espero que ellos tuvieran ahí, se lo arrancó. Y está siendo acusado por crimen.
0: Sí, pues claro
3: porque
0: que
3: obviamente,
0: sí.
3: Exacto. Entonces ya imagínate los doctores, a muchos le cayó
0: eso
3: en los ojos.
0: Le meten cargo de cargos claro, de terrorista y si alguno de estos doctores o enfermeros ahora resulta dar positivo al VIH, lo pueden acusar a él hasta de intento de homicidio y todo lo
3: por
0: demás.
3: Por eso, son cargos criminales y van sí, a ser, va a ser acusado con intento de homicidio porque obviamente sabemos que es una enfermedad que te lleva a término.
0: Sí.
3: O sea, te vas
0: bueno,
3: a morir.
0: Pues mira este loco y que está en el hospital, lo están ayudando, le ponen sí, suero y él se arranca eso y empieza a echarle la sangre a las enfermeras y a los doctores, siendo él un paciente de VIH positivo.
3: Positivo, exactamente. Y las enfermeras, pues obviamente, creo que hay cierto tratamiento que cuando tú tienes un accidente, o sea, que tuviste contacto directo, hay algo rápido que lo evita las primeras
0: horas. Hay un protocolo rápido.
3: Pero eso no evita que nadie salga positivo o negativo sí, y que se le evite, no evita que él tuvo, pues, intento de asesinato. Eso es un intento de asesinato, porque ajá.
0: Bueno, pues ahí está. El loco está aquí a su orilla en la calle. Hay que tener mucho cuidado. Bueno, pues ahí está, señores y señores, lo que está trending, noticias. Así que encontramos que todo el mundo está dándole reply, forward, sí, repost en las redes sociales.
3: Así
0: ay,
3: es,
0: señores, vámonos de aquí, que ya esto se acabó. Ya lo que no
3: se
0: hemos hecho
3: hasta
0: lo que no hemos hecho hasta ahora, ya no lo vamos a hacer.
3: Ya se fue el adiós.
0: Lo dejamos hasta mañana. Señores, por ahí viene Jessica Reyes. Entérate con Jessica hasta las 3 de la tarde. Música, información de lo que está pasando en la calle, en las redes sociales. A las 3 de la tarde llega el loquillo.
3: Guillo,
0: el loquillo. ¿Con qué es lo que está pasando? Guillo el loquillo. Y a las 7 de la noche llega Daddy Flo con las mezclas, la música.
3: Bonito.
0: Imparable la música de DJ Daddy Flo. Y nosotros regresamos mañana con
3: ¿será
0: esto?
3: Que mañana regalamos algo, ¿no?
0: Sí, mañana.
3: Mañana
0: sí,
3: vamos a regalar.
0: Ya que yo soy como Batman, yo tengo un cinturón que me la saco rápido. Yo no puedo escuchar nada raro, cállate. El baticinturón de Batman. Yo tengo un baticinturón también. Me la saco del cinturón rápido. Ahí está.
3: Vámonos de aquí, como tú dices.
0: Vámonos de aquí, señores. Regresamos mañana a la misma hora.
3: En el mismo lugar.
0: Por el mismo canal. Tírale el besito. Ahí está.
3: Qué bueno que no me pidió otro, porque todos los días.
0: Señores, nos vemos mañana. Por ahí viene Jessica, después Guillo. Bye, bye, bye, bye, bye, bye.

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Hello y feliz martes de la mañana. Yo soy Jessica con mucho cafecito en mi sistema. Tengo mucha azúcar y mucha música para ti. Let me tell you que tengo un throwback para ti de los 90 de Tony Tuntún. You're gonna love it. Eso en camino. Tengo Evie, Queen y Héctor Acosta. Pero antes, una canción que a mí me encanta siempre. Saludos a mi gente linda colombiana en sintonía, de Carlos Vives.

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0: La familia entera, Lehigh Valley Children's Festival llega este 6 a Bucky Boyle Park. Entre 1 y 5 de la tarde habrá música, es totalmente gratis, un ambiente bien cool para los niños, ¿ok? Para info, tumusicapea.com.
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Dios mío, pero qué bochinche se ha formado, qué backlash se ha formado con todo lo que tiene que ver con Jay Wheeler en Puerto Rico en el Choliseo. Te voy a contar por qué él no pide perdón más adelante por aquí.

0: So, en Entérate con Jessica, el chisme que está caliente en redes sociales es el de Jay Wheeler. Sabes que él estuvo en el Choliseo, hizo un show, hizo stand-up comedy, hizo roast, hizo cocinó con su esposa Samira y estaba llorando después en otro show. Pues porque mucha gente ha dicho que él habló muy vulgar sobre su esposa, de cosas íntimas, mientras hacía el show. Y que algo que mucha gente, como que yo también digo, no ha mencionado demasiado, es que no es lo que hizo, es que él no es gracioso, tú sabes. Él maybe será bueno en redes sociales y todo eso, pero él no es comedian como tal. Así es algo que eso se practica. Me imagino que te sale natural. So, él fue a redes sociales y dijo, yo no pido perdón por lo que yo dije. No, mi amor. Yo pido perdón por las personas que fueron y esperaban algo diferente, pero yo no voy a pedir perdón. Y viene otro show más. So, él bien arrogante. No le importa que él va para adelante. Eso fue Entérate con Jessica.
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0: Tiempo se va.
1: Hello y feliz comienzo del mes de junio. What's up, Jessica Reyes en tu radio. Tú sabes qué música traigo para ti mientras trabajas, haces diligencias, tengo Bad Bunny en camino y Grupo Manía.

0: Colombia para el mundo, Carlos Vives, y te recuerdo, mi amor, que hablando de Colombia, Grupo Niche llega el 30 de julio a Wind Creek Steel Stage en PNC Plaza para Music Fest, para info, tumusicapea.com, pero de Colombia para Colombia.
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para el Red, White and Blue al estilo boricua. Lo que pasa es que regresa el desfile y festival puertorriqueño, el Allentown Fairgrounds. Viene con un cantante

0: La gente está desesperada por gasolina barata y te voy a contar qué lugar dice que ha tenido cientos y cientos de personas hasta haciendo fila para agarrar gasolina barata, because that's what they're known for. Eso más adelante por aquí.
1: Por más que traten, no pueden. Los requisitos no tienen.

Mi amor, yo sé que estás desesperado. Maybe acaba de poner gasolina en Wawa or whatever it is, pero hay un lugar que dice que le sigue llegando gente y gente y gente. I mean, the demand is very high. Y en Entérate con Jessica te cuento que Costco acaba de informar que está experimentando, dicen ellos, la mayor demanda de gasolina en sus 50 años de historia. Y digo, bro, hello, ¿cómo no? ¿Cómo no? Si está cara la gasolina.

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sabes que siempre es un día nacional. Hoy es el día nacional de irse temprano del trabajo. Yo sé mucha gente que hace ese truquito, pero no lo voy a chotear, porque yo soy tu compañera de trabajo que no le dice nada al jefe, ¿ok? Nada. Soy tu bestie en el trabajo.

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para ti mientras almuerzas y lo hacemos libre de comerciales. What's up, Jessica Reyes en tu radio. Hey, Allentown. Hey, Reading. Hey, Philly. Easton en sintonía. Camden, donde nací yo. What's

que el alcalde, bueno, está en nuestras redes sociales de Bethlehem, estaba apelando a este policía que renunció por ser parte de este reality show Love Island. Pero en los comentarios la gente dice, what is he supposed to do? Mi amor, that's where the money's at. Let's go.

0: sábado, don't forget que llega el Lehigh Valley Children's Festival a Bucky Boyle Park entre 1 y 5 de la tarde. And by the way, es totalmente gratis, así que arranca para allá con los niños.
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No se puede negar que nosotros regalamos muchos tickets aquí en la estación, especialmente en el circo. I know that, pero si tú eres de las personas que dicen, nah, yo voy a comprar los míos por si acaso.

La de Mark y J-Lo tiene a muchos opinando y hablando. Te voy a contar la última sobre eso más adelante en Entérate con Jessica. 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You know?

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la hija de Marc Anthony y Jennifer Lopez, Emmy, se está graduando, va para la universidad y está trending un post que como que confirma que ella cambia de identidad como tal, si no me equivoco, así es como se dice, y se cambió el nombre de Emmy a Oscar Jacob. Entre las redes sociales muchas críticas, algunas personas diciendo que solamente esto pasa en Hollywood, pero otros dicen que por lo menos J-Lo está apoyando a esta niña en cualquier etapa de su vida como madre. Al fin, haga lo que haga, she loves her daughter, and she la va a apoyar 100%. ¿Qué tú opinas? Eso fue Entérate con Jessica.

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en este día nacional de irse temprano del trabajo, te doy permiso para que te vayas temprano, pero mientras vayas en la carretera vas a escuchar buena música. Te voy a decir que tengo para ti, tengo Bad Bunny, tengo Sergio Vargas, La Ventanita, un throwback, y también musiquita por ahí de Don Omar.

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1: 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Yes, you can. 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

Oye, esta historia como que confirma que uno tiene que tener cuidado con los nombres que uno le pone al Wi-Fi y todo eso, porque esta situación hizo que un avión regresara desde casi de camino a España, regresara a lo que es su original spot. Te voy a contar de qué se trata más adelante.

Chequéate esto, un vuelo que viajaba de Newark a España tuvo que regresar en pleno viaje, mi amor, por el nombre de un Fitbit. Según los reportes, un teenager le había puesto al al Wi-Fi el nombre Bomba, y ese nombre aparecía en la lista de Bluetooth disponibles. Obviamente la gente se paniqueó, tuvieron que regresar a Newark, nada pasó, pero como quiera, para que tú veas. Eso fue Entérate con Jessica.

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contento. Espérate. Yo pensaba que estaba por allá todavía. Este es como que me dio perdido. Uy. Vamos arriba, pana mío, bandolero, charlatán, guinigueron, a ver qué es la que hay, que tú estás. Mi corillo, Team Loquillo. Atención, mucha atención. Estoy de vuelta. Nacho, anoche cuando llegué me sentía como en invierno, estaba medio fresquito. Salí de la Florida con 90 grados y llegué aquí. Yo dije, espérate, ¿qué es esto? Vamos arriba, ¿eh? Saludito para Doña Rosa, que venía en el avión conmigo. Ella vio cuando me jalaron el cable y me apagaron la computadora. Me dijeron, dale, montate al avión, que nos van a dejar, dale, vámonos. Ay, papá Dios, aquí estamos. La pasamos súper bien en la Florida. Gracias a todo el batallón de allá de la Florida Central, que siempre nos hace pasar súper bien la familia cuando estamos por allá. Siempre nos quedamos sin ver gente, mano, porque cuando yo voy, sea Puerto Rico, la Florida, donde sea que vaya, siempre, ah, pero no avisa que está por aquí. Pero muchachos, si ustedes ven los posts míos, ven acá. Yo siempre digo, cuando ustedes van de vacaciones, van a pasear o van a visitar gente, a mí no me gusta estar metido en casa de nadie. Hacemos un punto de encuentro. Anyway, dale, vamos arriba. Llegó papá, la leyenda 3 a 7, que yo lo quiero en tu radio. A las 5 vengo con la mezcla, pero en el próximo segmento vengo hablando de lo que aprobaron aquí en el estado de Pensilvania. ¿De qué se trata? En minutos te lo digo. Dale, zapatito roto.

Ok, espérate un momento. Me encanta siempre hacer esa parte. Espérate. Tú tienes que Hey, que Bad Bunny. Ya, mira, espérate. Papi, bajito, que se ofenden los changuitos que no son fanáticos de Bad Bunny. Ah, tipo, ah. Ay, pero tiene a Puerto Rico en el mapa. Mucha gente, tú sabes. Ya. Oye, hablando de música, vamos con un palo del Elvis Crespo del final de los 90, principio de los 2000, cuando él se lanzó como solista, cuando se fue de Grupo Manía. Pero hace poco le hicieron un remix a esta canción con Jerry Rivera. Ok, todo el mundo sabe que todo el que me conoce y conoce bien mis gustos musicales, saben que mi salsero favorito de la época de los 90 siempre ha sido Jerry Rivera. Ok, pero aunque Jerry es mi salsero favorito, literalmente como que yo no le encontré el swing cuando grabó la nueva versión de nuestra canción con Elvis Crespo. De verdad que literalmente me quedo con la versión original. Jerry, I'm sorry, papi, mejor quédate con Soy Cara de Niño. Espérate. En los 90 yo cogí y me puse a grabar una vainita en un cassette, en una grabadora en Puerto Rico, que decía Soy Cara de Wimo, con cuerpo de mofle. Tengo que ponerme a escribir más de eso, pa. Vamos a meterle mano. Vámonos con Elvis Crespo y la versión original de nuestra canción.

tardes, si toda linda está con tú. Ahí estaba Zion Baby con Chencho. Se llama Caducaste. Y antes de que caduque el calor, tiene que disfrutar del Festival del Niño. Bueno, porque el calor aquí, papi. Hacho, el calor aquí, esto es una cosa seria. Eso es quítate la chaqueta, ponte la chaqueta. Quítate la chaqueta, ponte la chaqueta. Coge el aire, pon el gire. Mira qué vaina, muchachos. Pues dale para el Festival del Niño. Este sábado en el Buckeye Park en Allentown, gracias a la Preservación Cultural Puertorriqueña. Ahí va Caladito, hay Alcapurria, hay Pincho, hay Dona, hay un montón de cosas, papi. Ahí van a haber un montón de vendors también, música, comida, entretenimiento, regalos, juegos para los niños, sobre todo de bicicleta. Espérate, Marigny, atención, mucha atención. Rosy, la bicicleta es mía. La bicicleta que van a rifar el sábado, si es que lo van a hacer este año otra vez, es mía, para recordar los tiempos en los que yo venía a la radio a trabajar en bicicleta. Ay, Duty, dímelo, Nicky, dímelo, papi.

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만들어라 잘라다나 오게 돌아가서 줄라이나 링다 얘가 사프라 얘가 이로 보리과 사가도 반데라 19 de julio Festival Boricua en Allentown. Tenemos el flyer ahora mismo en las cuentas de las redes sociales de la radio. Las mías también, como que yo lo quiero para que vea todo lo que tenemos ese domingo 19 de julio. Boricua, saca tu bandera, papi. Si tú no eres boricua también, saca tu bandera, papi. Hacho, papi. Aquí uno de los compañeros de nosotros, Inox. Cuando DJ Inox dice hablar como boricua, papi. Yo le digo, papi, tú te parece que te criaste allá en la playa de la Junta. Cállate, que él no sabe dónde es la Junta. Dale. Ay, dude.

0: que son leales.
1: Real y leales, si te poco, tú sabes, dale. De verdad, vamos arriba, bandolero, charlatán, para mí, dijeron, que es la que. ¿En qué que tú estás? Llega el grupo Nietzsche para Music Fest 2026. La tarima grandota. A bailar salsa para mojar el nugget con el grupo Nietzsche. 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

Más música, más variedad para ti. Aquí estamos otra hora, pana mía, bandolero, charlatán y tigre, rangi, dime a ver qué es la que hay. ¿En qué que tú estás? Rompe, porque a las 5 llega mezclándote de espalda, de frente y de lado, de Isabela por el Toro para el mundo, el Red, el Colorado. El tipo que a veces yo le digo, papi, pero bájale dos, se pone agresivo en las redes. Colorado. Como dice Maitao, el papi, la, te tengo que llevar para la bolichina, papi.

0: Romulo y Serrani. ¡Ay, Tuti! Ahí estaba Zafra Negra. Ok. Ese merengazo de los 90 lo vas a disfrutar. Pero ¿qué tal si te pongo un pedacito de otro de los merengazos de Zafra Negra de los 90? Para que vayas entonando para el 19 de julio. ¿Te acuerdas? ¿Te acuerdas? ¿Te acuerdas?
1: ¡Ah!
0: Tú no debes llorar, no, tú no debes llorar por ella. ¡Uy! ¿Te acuerdas? ¡Zafra! A los que bailaban en la Guanche en Ponce, en el Malecón en Guánica, en la Parguera en Laja, en Puerto Rico.

ya, un pedacito, es un pedacito nada más, papi, es un pedacito porque vamos a hacer historia con Zafra. Ay, Tuti, espérate, me voy a dar otro merengazo. Vámonos para la República Dominicana con el maestro Fernando Villalona. Ay, Tuti.

Bachatita rica con sentimiento a esta hora con Aventura. 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Recuerda que este sábado los niños tienen una aventura en el Festival del Niño en el Bucky Boy Park, completamente gratis en Allentown. Date la vuelta por allá. Gracias a la Preservación Cultural Puertorriqueña por cada año meter mano con nuestros niños. Y esto es desde la 1 de la tarde gratis para el pueblo. ¡Ay, Tuti! 11.

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Atención, mucha atención. Hay una noticia que la tengo en mis cuentas de las redes sociales: Facebook, Instagram, TikTok y yo lo que en tu radio de un búfalo que lo salvaron de sacrificarlo porque se parece a Donald Trump. Hay alguien que comentó y dice: Acho, papi, hasta los animales se salvan con el mejor. Hay otro comentario que dice: Espérate, ¿cómo es que dice?

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0: 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Te recuerdo que este sábado llega el Festival del Niño en el Boku Boy Park en Allentown. Música, comida, entretenimiento. Gracias a nuestros amigos de la Preservación Cultural Puertorriqueña que hacen esto posible cada año. Es de la una de la tarde. Tenemos el flyer en las cuentas de las redes sociales de la radio y por supuesto las mías, como Guillo el Loquillo, en tu radio. Ay, Duty, dale, vaya.
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dos de la charlatana, juguetona, una cosa chula, en linda. Oye, en minutitos llega la mezcla de las 5. Una hora enterita sin comerciales, en vivo en tu radio, en la aplicación Tu Música App, el website tumusicapa.com, Roku TV nacionalmente, la aplicación iHeartRadio. Estamos montados por todos lados. Dale, mezclando de espalda, de frente y de lado. DJ Red del Colorado conmigo a las 5.

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7: ¡Ajá!
0: 5 de la tarde.
7: Dale, papi, dale, que estamos duro.
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7: Martesito de Alita, Taco Tuesday. En vivo en tu radio, en la aplicación Tu Música App. El website tumusicapa.com. Llega. Giro llega, Zafra, con el machete en la mano, al Festival Puertorriqueño de Lía y Bali, que no te lo puedes perder. Eso es el 19 de julio, ¿ok? En el Allentown Fairgrounds, tenemos el flyer en las cuentas de las redes sociales de la radio, Mega Allentown, Mega Reading, la calle Philly. Oye, para que vayas a disfrutar de la mejor variedad de música, el mejor entretenimiento. Ahí estamos, dale, métele mano, papi. Rompiendo como tiene que ser. ¡Vamos a esto! 19 de julio. Yes. Allentown, a bailar salsa y merengue. Ay, dude.
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0: ¡Qué brutal está esa primera parte de la mezcla! Tú sabes, DJ Red del Colorado, mezclándote de espalda, de frente y de lado, corillo. Ok, señores, recuerden, 19 de julio, tenemos que estar todo en el Festival Puertorriqueño. Llega Giro, llega Zafra Negra desde Puerto Rico para recordar los mejores momentos de los años 90. Así que vamos arriba, eso no te lo puedes perder. Y llega el Festival Puertorriqueño 2026 en nueva localidad, Allentown Fairgrounds. Para todos los detalles, chequeate el flyer que está en las cuentas de las redes sociales de la radio Mega Allentown, Mega Reading, la calle Philly, también las mías. Como Guillo es lo que yo, dale, vamos a esto. El Colorado sigue activo en tu radio. Dale.
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0: próxima hora, en vivo por la Mega Nalentan y Ready, la calle de Filadelfia, la aplicación de música. Venimos ya. Dale.
1: Si te gusta la salsa, llegó tu día.
2: Natural.

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Uy, clase Palo, Omar Courts en vivo en tu radio, la aplicación Tu Música App, el website tumusicapa.com. Después de la mezcla, ahí estaba ese reggaetoncito que es nuevo, musiquita urbana nueva. Pero vámonos con un super clásico. Y si a ti te gusta este clásico, te tiene que doler mínimo, la rodilla derecha. ¿Oíste? Ay, Tuti.

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aventura, pana mía, bandolero, charlatán, tiguerón, dime a ver qué es la que. ¿En qué que tú estás? Ahí está. ¿Cómo que le dice? El negrito, claro, Ozuna, bandolero, charlatán y pana mío, tiguerón, dime a ver qué es la que. ¿En qué que tú estás? Oye, hablando de música urbana, te recuerdo que llega. ¡Ajá! El rey Don Omar. Pendiente para tu oportunidad de ganar boletos en cualquier momento. Cuando se te indique, siendo la llamada número 9 a través del 610-430.

Aquí estamos, pana mío, bandolero, charlatán. Dímelo, Tiger, que la caen, que tú estás. Estamos rompiendo, estamos breaking, estamos dándole duro. Pensilvania, New Jersey, 3 a 7 en español, como siempre. Llega Giro, llega Zafra Negra, rompiendo el festival puertorriqueño como tiene que ser. 19 de julio, Allentown Fairgrounds, no te lo puedes perder. Dale, que tenemos el flyer en las cuentas de las redes sociales, de la radio y las mías, como Guillo, en lo que yo. Ya nos vemos, Corillo.

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Super palo de Papi Juancho, Maluma, en vivo en tu radio, la aplicación Tu Música, Apple, website Tu Música, pa.com. Corillo, en mis cuentas de las redes sociales, Facebook, Instagram, TikTok y yo, lo que yo en tu radio, tengo un video de Sergio George, el productor musical, donde él dice que Daddy Yankee es uno de los latinos más importantes del planeta. Chequeate el video, déjame tu comentario. Ay, Tuti, Guillermo Loquillo, está en tu radio. Ella viene.

Más música, más variedad para ti en este martesito por la tarde, en vivo en tu radio, la aplicación Tu Música App. Y el website tumusicapa.com. Déjame recordarte que este sábado el Festival del Niño en el Lehigh Valley es en el Bucket Boy Park. Para la gente que está en Reading, la gente que está en Lancaster, en York, en Filadelfia, Camden, Cherry Hill, Pensoken, completamente gratis para el pueblo. Este sábado

0: Sábado, Festival del Niño, Bucky Boy Park en Allentown, hay duty.
1: Por más que traten, no pueden. Los requisitos no tienen.

0: se vaya.
1: Antes que se vaya, pues mira, yo me voy a descansar. Vengo mañana a las 3 de la tarde, como siempre. En vivo en tu radio, la aplicación Tu Música App, el website tumusicapa.com. A las 7 llega

Ponce, señoritas W, Jay Cortés, Hayes, los legendarios, Ayer Químico, el soporte del movimiento urbano. Ustedes saben ya.

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Tú sabes que en cuestión de tiempo se puede decir las cosas, pero espera el tiempo, no te desesperes. Señores, buenas noches, saludito para toda mi gente preciosa que siempre está a fuego, falla, siempre en sintonía en la 101.7 FM, todo Lehigh Valley. Mi gente de Reading, buenas noches. Mi gente allá en la 92.9, buenas noches, buenas noches, buenas noches, buenas noches. También mi gente de Filadelfia, Camden, a través de la 99.9, buenas noches. Y los que me escuchan en la aplicación, en Tu Música App, Tu Música APP, Tu Música App, Tu Música APP. Así que buenas noches los que me escuchan a través de su celular, a través de un dispositivo, a través del internet. Muy, muy, muy bien por descargar esa aplicación a donde quiera que la pueda descargar. Ya tú sabes, tranquilito, quieto, voy contigo a darte fuego, fuego, fuego, fuego. Recuerda que el circo de la mañana a partir de las 6 de la mañana, de lunes a viernes, a partir de las 6 de la mañana.

Déjalo que se tiren, que se tiren, que se tiren, que se tiren. Agárrala, azótala, azótala. Ya tú sabes que estoy contigo mezclándote totalmente en vivo, bonito, bonito. La estación que te toca salsa, merengue y mucho, y mucho, y mucho más. La número uno, ya tú sabes que escuchando el Circo de la Mañana a partir de las 6.

Se acabó, se acabó. Esta bachata dice que se acabó. Dice. Número uno en salsa, merengue, bachata y mucho más, Luis Miguel. Se acabó, se acabó. Se acabó lo bonito. La número uno, la mezcla.

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todo Lehigh Valley 101.7. Toda nuestra gente de todo Lehigh Valley, el pariseo total, mezclándote bonito, bonito la mezcla con este servidor a través de tu bocina, a través de tu radio. A fuego, a fuego. Mi gente de Ready 92.9, 92.9. Mi gente de Filadelfia, Camden, a través de la 99.9. Los que nos escuchan a través de la aplicación Tu Música App, Tu Música App. Bonito, bonito, manténlo ahí, no te despegues. Saludos para toda nuestra gente que nos escucha a través del trabajo. A través del trabajo, estás trabajando fuertemente y nos estás escuchando 24/7 a partir de las 6 de la mañana hasta la nochecita. Hasta que ya tú dices ya, me voy a acostar. Solo baja el radio, no lo apague, no lo cambie. Para que cuando te levantes nada más tenga que darle para arriba el volumen. Y ahí seguimos bonito, bonito. ¿Verdad que sí? escuchando el circo de la mañana. A partir de las 6 de la mañana, el circo de la mañana. A las 10 de la mañana, Jessica Reyes. A las 3 de la tarde, Guillo el Loquillo. Me voy con los ojitos bonitos. Me voy con los ojitos chinitos. Ojitos chinitos. En salsa, ojos chinos.

Hay dema, hay dema, hay dema. Ese tema se titula Hay Dema. Alaja. Vamos con el tema de Alaja, mambo, mambo. Bonito, bonito. Vamos allá al Supermancito, Ari Flo.

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¿Y dónde está Juana? La otra Juana. Aquí está Juana Mecho. Pero hay otra Juana en Típico. Hay dos Juanas, Juana Mecho y Juana Pelao. Bonito, bonito, tranquilo, quieto. La número uno en salsa, merengue y mucho más. Y mucho más. Número uno, ¿sí o no? Número uno. Gracias a ustedes.

Valley. Activado y pico, como siempre, cada noche con el supermancito DJ Dario Flow. Mi gente de Ready 92.9, activado. Y mi gente de Filadelfia, Camden, a través de la calle 99.9, allá me escuchan. Fuego, fuego, fuego, lo que hay es fuego en tus bocinas. A través de tu estación favorita. A las 10 de la mañana, Jessica Reyes. A las 3 de la tarde, Guillo el Loquillo. Y a partir de las 6 de la mañana, a partir de las 6 de la mañana, el circo de la mañana. Oye, mujer, baila, baila, baila conmigo, baila, vámonos, vámonos, vamos a bailar.